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0: ¿Qué tal? Buenas tardes. Bienvenidos. El placer de estar aquí otro domingo con ustedes en Jornada Radio y con el fútbol de la Primera Nacional y con el fútbol del Deportivo Madryn en el Estadio Abel Sastre, en este lujoso escenario que tiene toda la región. No esta ciudad solamente, sino la provincia, sino toda la región. Y aquí estamos con el equipo de Jornada Radio para este partido trascendental, porque comienza la segunda ronda del torneo con la 19ª fecha, porque el rival es un equipo de primera división que ha caído en desgracia, que quiere volver a primera y que le está costando volver a primera como Colón de Santa Fe. Y también porque estamos con Esteban Galo y estamos con Bulín Fernández en esta transmisión, además probando el equipamiento, tratando de mejorar lo que tenemos para llegar con la mejor audición, con la mejor calidad técnica, es lo que quiero decir. Soy Edgardo Nillo, vamos a estar en los relatos en Jornada Radio. Los saludo también a Esteban Galo, ahí tiene su micrófono, por favor, señor comentarista, por supuesto, se lo dispuse exclusivamente para usted.
1: Muchas gracias, Edgardo. Mire, me emocionó incluso su gesto y su comentario. Edgardo Nillo, listo para transmitir, y nosotros para comentar el partido en una soleada jornada de domingo. Está agradable, podríamos decir, si estás frente al sol. Ahora, si te quedás en la sombra, ahí se siente el frío, porque además hay un viento que también genera una sensación térmica muy baja aquí en Puerto Madryn. Pero el clima es propicio, si tenemos en cuenta todo lo que se vivió en la semana. Mientras un avión de Aerolíneas Argentinas desciende hacia el aeropuerto El Tehuelche de nuestra ciudad, marcando por otra parte una de las dinámicas más importantes en lo económico, en lo turístico que tiene nuestra ciudad. Madryn preparado para enfrentar a Colón, lo decías, un equipo que cuando arrancó el campeonato parecía que se comía crudo a todo el mundo, y entonces decíamos, ahora sí, Colón, ¿quién lo para, Colón? Se armaron bien esta vez, suben, ¿cómo parar ese deseo de volver a la primera división, que es el lugar donde tiene que estar Colón de Santa Fe? Pero empezó a caerse. Después de varias victorias consecutivas, empezaron los tropiezos, empezó la irregularidad, y ahí anda Colón, un punto arriba del Deportivo Madryn, nada más ni nada menos, un punto, como para entender que aquel equipo que se comía crudo a todos los equipos es casi uno más, podríamos decir, de los que pelean por ubicarse en los sectores de ascenso de este torneo de la Primera Nacional. Lejos anda Colón, anda Morón, que claramente es el equipo, por lo menos de este grupo, en la categoría, y que sí pudo mantener una regularidad. Ahí va Colón, que gana, pierde y empata, casi como el Deportivo Madryn. Por eso están en el mismo lugar prácticamente en el campeonato. Claro, a Colón hay que respetarlo, a Colón hay que jugarle con lo mejor que se tiene, hay que estar muy concentrado, y además del rival, pensar en este equipo del Deportivo Madryn, que se va reconstruyendo con un nuevo entrenador y con muchos cambios, Edgardo, porque Luis García no vino para mantener a los jugadores que venían cumpliendo performance aquí en el Deportivo Madryn. Le dijo, acá vengo yo, acá mando yo, acá los veo, los analizo, los estudio, los pruebo en el entrenamiento y voy poniendo a los que yo creo que están mejor. Hoy hay varios cambios, después vamos a hablar del tema, frente a un rival tan calificado como Colón. Promesa de partidazo en el Estadio Abel Sastre, y qué bueno que estemos nosotros para poder transmitirlo.
0: Por supuesto que sí, eso es lo que esperamos en este domingo, un partidazo, y lo dijo bien Esteban, enseguida vamos a hablar de los cambios y de las sorpresas que tiene el equipo en su conformación inicial, pero primero lo saludo a Raúl Bulín Fernández. ¿Cómo estás, Bulín? Me parece, la tarde está espléndida, cielo despejado, no hay viento, podemos ver un gran partido este domingo, y además vamos a estar atentos a todo lo que ocurra en el resto de la fecha, y por supuesto la previa de un partido que llama la atención en el Mundial como Brasil y Noruega.
2: Hola, muy buenas tardes, Esteban, Edgardo, bueno, a toda la audiencia que nos sigue, con todas nuestras repetidoras en todo el territorio chubutense por internet en el mundo, y aprovechamos a mandarle un gran saludo, un gran abrazo a nuestro Sandro Jiménez, que debe estar de allá, en España, siguiendo las alternativas, quizás también viendo alguna imagen ya en un ratito de lo que puede pasar en este, yo diría, vital partido con Colón, que como decimos siempre es un grande del fútbol argentino, que está atravesando un difícil momento y que necesita recuperarse, y como le exige su historia y le exige su gente, un equipo que ha jugado finales de carácter internacional, que ha tenido participaciones muy importantes en el fútbol argentino, hoy está en esta divisional. Vale la pena también señalar, con las estadísticas, digamos, Morón perdió ayer, Morón, que es el puntero, sólido puntero, podríamos decir, de la zona A, tiene 34 puntos, perdió. Esto le va a permitir a Ferro, que juega hoy, la posibilidad de pasarlo, de igualarlo, de pasarlo en lo que hace a las estadísticas de esta lucha por estos 8 puestos que determinan por zona, por supuesto, quienes juegan la final y quienes van a la etapa reclasificatoria para pelear el segundo lugar en ese ascenso a la máxima categoría de fútbol argentino. A propósito, Morón tiene 34 puntos, igual que Ferro. Ferro juega hoy, decíamos, Bolívar tiene 30, Los Andes 29, que ya jugaron, Colón tiene 29, que juega hoy aquí en Puerto Madryn, detrás está Almirante Brown con 29, y con 28 aparece el Deportivo Madryn. Es decir, si hoy Madryn gana, cosa que debería aspirar como local, tiene las chances de ascender a 31 puntos, con lo cual quedaría en una zona mucho más expectante, mucho más interesante. Queda después Sierra, el octavo lugar, todavía clasificando, Estudiantes de Buenos Aires con 26 unidades. Distinto es la zona B, donde Gimnasia de Jujuy tiene ya 36 puntos, todavía no jugó, hoy juega por la tarde, después estaremos con esos partidos, y ya ha sacado mucha diferencia, tiene 36 unidades, Atlanta lo sigue a 3, 33. Está tercero Tristán Suárez con 30, igual que Temperley, que ya jugaron. Atlética Rafaela tiene 27, Midland suma 26, 25 Nueva Chicago, y está en el octavo lugar y zona de clasificación Almagro con 25. Esas son las estadísticas. Recordamos que ya se jugaron partidos en la jornada de ayer, porque el fútbol del Nacional B comenzó su segunda ronda. Colegiales cayó como local ante Gimnasia y Tiro 2-1. Brown le ganó a Los Andes por la mínima diferencia. Defensores le ganó 2-1 a Morón y lo retuvo ahí en la punta. Almagro le ganó 1-0 a Atlética Rafaela. Temperley y otro de los aspirantes a pelear ascenso le ganó 1-0 a Tristán Suárez. Nueva Chicago 2-0 a Güemes. Bolívar 3-1 a Godoy Cruz. Y Quilmes le ganó 2-1 a Atlanta. ¿Quiénes juegan hoy, además de este partido? Estudiantes con Racing, Mitre con All Boys, Ferro reciben Caballito a San Telmo, Chaco Forever enfrenta a Casullo, Patronato con San Martín de San Juan, el conjunto de Midland recibe a Gimnasia de Jujuy, San Martín recibe a Chacarita, Central Norte enfrenta a San Miguel y completan Maipú y Agropecuario hoy por la tarde. Una cantidad importante de partidos que van definiendo ya a partir de esta segunda ronda quiénes son los aspirantes a ascender. Ojalá, como decía Esteban, el Deportivo Madryn con plantel, con un muy buen plantel comparativo, por lo menos en las individualidades, comience a plasmar hoy por la tarde esa posibilidad de diferencia. Hoy tiene la oportunidad, enfrenta a un grande, enfrenta a un candidato, perdió con Colón en la primera rueda, y seguramente va a ser un partido más que examen.
1: Mientras Edgardo Lillo prepara todos los datos, todos los elementos, te cuento.
3: A ver, cuéntame.
1: Suponíamos que iba a haber cambios defensivos. Ya la primera novedad la tenemos con el ingreso como titular de Claudio Corbalán, uno de los refuerzos.
3: Bien.
1: ¿Quién sale? Jacopuzzi.
3: Jacopuzzi, un dato para tener en cuenta, Edgardo. Sí. Tarjeta amarilla. 5 claro. Tarjetas amarillas.
1: Bueno,
3: ahí esa es la razón por qué no juega Jacopuzzi.
1: Bueno, lateral derecho, segundo cambio. No está Agustín Sosa entre los titulares. Álvaro Dionisio aparece en el lateral derecho. Mantiene en la izquierda cuando el técnico puso énfasis en que tenía que reforzar. De hecho, Madryn reforzó todo el sector izquierdo. Pero por ahora se mantiene Diego Martínez en el lateral izquierdo.
3: Recordemos que sumó en la semana Idiarte, el exjugador de Colón de Santa Fe,
1: claro,
3: que viene a reforzar al equipo, seguramente va a estar a partir de la semana que viene.
1: Bueno, Jair Bonini y Alejandro Gutiérrez Arango, lo mismo que Diego Martínez, se mantienen en la línea defensiva.
3: En el medio campo, para tener en cuenta, sí, Edgardo, Solís también por 5 tarjetas amarillas no juega en el día de hoy.
1: Bueno, por eso Camilo Machado, y ese es el cambio que llama la atención, lo va a reemplazar como carrilero, a priori. Los medios, por supuesto, Marcelo Meli y Federico Recalde, Recalde el 5, Meli el 8,
0: Gabriel Gudiño se mantiene en el equipo cuando todos o las especulaciones estaban centradas en que Gudiño podía salir con este nuevo diseño y estos nuevos refuerzos. Ahora Leonardo Marinucci aparece como titular, que también era algo previsible. Vuelve el zorro Marinucci y vuelve a la formación titular de Madrid y cambia al 9. Y no nos gustó Cerveto, pero igual hoy Cerveto va como titular en lugar de Luis Silva. Así que bueno, si uno mira los cambios, hay dos cambios defensivos, uno en el medio obligado, los cambios, uno de los defensivos es por las 5 amarillas de Jacopucci, el de Machado por Solís lo mismo, y después dos cambios en la ofensiva, Cerveto por Silva y el ingreso de Marinucci. Me tendría que recordar bien quién jugó la última vez en esa posición. Y bueno,
3: no, y jugó Solís y jugó, claro, Machado. Solís.
0: Claro, jugaron exactamente, jugó Machado. Es verdad que hoy se retrasa más. Uno cree que Machado va a estar como volante y que Marinucci va a ser más extremo.
3: Sí, entiendo yo que el entrenador quiere dar más movilidad al equipo. El ingreso de Cerveto, a quien lo debe ver en los entrenamientos, más ágil, más rápido, que Silva, jugador muy goleador, pero que no tiene la movilidad que puede tener Cerveto, que puede tener Marinucci. El ingreso de Marinucci era lógico porque es un jugador que trajo el técnico, por otra parte, así que era lógico que iba a jugar, y seguramente Solís también hubiese jugado si no tuviera las 5 tarjetas amarillas. El cambio que más me llama la atención por allí es el de Dionisio, ¿no?, que entra por Sosa, que tampoco venía jugando bien. Sosa, esto hay que reconocerlo. Los laterales han sido un problema del Deportivo Madryn, por eso es que además trae a Diarte para jugar en ese sector. Habla a las claras de las dificultades que el entrenador ha encontrado en ese sector del campo de juego, que es muy importante. Si vos querés tener dinámica, necesitas laterales, carrileros, wines, que se muevan con velocidad por uno y otro sector. Así que ahí están los cambios, mientras lo que estamos viendo es un despliegue de banderas del Deportivo Madryn. Una más bonita que otra, la verdad que han hecho un gran trabajo de producción la gente del Deportivo Madryn, algunas con el zorrito, otras con los colores de la identificación del escudo, otras con los colores de la bandera aurinegra. Bueno, ahí hay un despliegue muy lindo que están haciendo los hinchas, entiendo que la subcomisión de fútbol del Club Deportivo Madryn, con las distintas banderas que tienen, como también tienen unos hermosos paraguas que hemos visto en el ingreso, que también se venden a un muy buen precio. Bulín ya compró 2 para algunos de sus familiares que le habían pedido, y que de Esquel, que van a llegar por colectivo seguramente en el día de mañana. Pero nosotros nos preparamos para un partido de campanillas, como decían los viejos relatores, partido de campanillas el que van a jugar el Deportivo Madryn con Colón de Santa Fe, equipo que viene tratando de encontrar una regularidad, pero de todas maneras metido en la zona de clasificación. Lo de Morón fue una sorpresa, me parece. Lo que no es una sorpresa, lo de Ferro, como decías vos, Bulín, después de haberlo visto jugar acá. Allí hay 2 equipos de todos los que han pasado por acá que nos dejaron con la boca abierta, o por lo menos que nos generaron una admiración en el juego, son precisamente los que están peleando los puestos de arriba, que son Morón y Ferro. Ferro jugando un gran partido aquí en el Coliseo, y Morón ya consolidado desde hace varias temporadas, pero fundamentalmente con los resultados que ha logrado en este torneo. El fútbol ofrece alguna sorpresa, pero en algunas ocasiones, como ocurre en el Mundial también, ¿no? Los que juegan mejor tienen más chances de estar arriba, ¿no?
2: Y aprovechando el Mundial, ¿qué partido ayer? Supongo que lo habrá visto.
3: Por supuesto.
2: ¿Qué embarre le hizo el equipo paraguayo a Francia? Pero ¿cómo respondió Francia? Lo charlábamos recién fuera de micrófono. El coraje de Mbappé también para enfrentarlos, para pelearlos, para guapearlos e incluso sobrarlos después del resultado. Exacto. Porque dijo cosas muy fuertes, habló de Mer varias veces, y dijo que estaban dispuestos a esto también si el rival iba por esa vía. Bueno, creo que fue justo, fue sólido, y tendría que haber sido por mayor diferencia la victoria de Francia, que lo pone, insistimos, como un candidato nato ya a pelear ese título del mundo. Pero hoy tenemos también 2 partidos más, seguramente serán muy interesantes, el choque de los brasileros, creo que a las 17 horas.
3: A las 17.
2: Claro, Brasil con Noruega, ahí habrá duelo de titanes dentro de la cancha, digamos. Los noruegos con un jugador que lleva 5 goles en el Mundial, como es Erling Haaland, y la posibilidad seguramente de darle batalla. Yo creo, a todas vistas, que Brasil es más equipo, tiene mayores individualidades y me parece que no va a tener inconvenientes. Pero bueno, esos son los papeles previos. Después hay que ver si esto de México, que viene tan sólido, que ha ganado todos los partidos, que no le han hecho goles, que está con un respaldo popular impresionante, si lo puede sostener ante una Inglaterra que también vuelve a querer ser algo más en el fútbol mundial, aunque siempre amaga y nunca termina pasando nada.
3: Exactamente, Inglaterra que tiene buenos jugadores, claramente, pero México puede ganarle. México, lo he visto mucho a México, lo vi para verlo perder, porque viste que no nos generan mucha simpatía a los mexicanos, pero viéndolo, queriendo ver perder, me encontré con un muy buen equipo. México es un muy buen equipo y puede ganarle, claramente puede ganarle a Inglaterra, además aprovechando su condición de local en el día de hoy. Y el otro partido me parece que es abierto, porque Brasil no está bien, tiene una figura que es Vinicius, la otra, Rafinha, se desgarró en el comienzo del campeonato, podría volver hoy. Bueno, pensé que volvía la semana, el partido que viene, por lo que había escuchado, pero bueno, debe estar ahí entre algodones. Era un jugador, el otro jugador importante que tiene Brasil. Yo digo, resultados abiertos para hoy, los dos me parece, Edgardo, ¿no?
0: Sí, yo creo que sí, voy a Inglaterra, por supuesto, y me parece que Brasil puede con Noruega, pero también Brasil no está al máximo. Bien, ya estamos a pocos segundos del ingreso de los equipos, de hecho, ya se están ubicando los suplentes de Colón de Santa Fe, también los de Deportivo Madrid. Vamos a repasar con nuestros sponsors, nuestros auspiciantes. Repasamos el tandero y venimos para la formación titular de Colón de Santa Fe. Esta tarde juega el Deportivo Madryn, Primera Nacional, la 19ª fecha. Adrián Agüero, los controles. Gracias, Pablo Abdala, por toda la apoyatura técnica. Dame los auspiciantes, Adrián, y venimos para la formación de Colón. Esperamos por el ingreso de los equipos al campo.
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0: Bien, volvemos, los equipos ya están en la cancha. Ya salió Colón, ya salió Deportivo Madryn con todos los chicos, con toda esta bandita de chicos hermosos y por supuesto la gente y las banderas. Y las bengalas, vamos una más. Adrián, presento la formación de Colón de Santa Fe esta tarde.
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0: Bueno, todavía no comenzó el partido. Colón con Matías Budiño. El 4, Mauro Peini Pilun, ex Deportivo Madryn. El 2, Nicolás Thaler. El 6, Sebastián Olmedo. Y el 3, Leandro Allende. En el medio, el 8, Ignacio Antonio. ¿Viste? Me hace acordar Iñaki Antonio. El 5, Federico Lertora. El 10, Darío Sarmiento. El 7, Matías Muñoz. El 9, el referente de área, Alan Bonancea. Y el 11, Julián Marchioni. El equipo de Ezequiel Medrán, Colón de Santa Fe. Una, y recordamos la formación inicial de Deportivo Madryn.
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0: Jair Bonín en el arco, el 4 Álvaro Dionisio, el 2 Alejandro Gutiérrez Arango, el 6 Claudio Corbalán, debuta el Madryn oficialmente como titular, y el 3 Diego Martínez, el 8 Marcelo Meli, el 5 Federico Recalde, el 10 Camilo Machado, el 7 Gabriel Gudiño, el 9 Nicolás Cerveto, el 11 Leonardo Marinucci, el equipo de Luis Osvaldo García.
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0: Esteban Galo y su comentario previo, el árbitro Gastón Monzón Brizuela. Estamos a poquito de comenzar el partido.
3: Bueno, es un equipo muy picante, Colón. Ese Bonacea, el 9, es muy potente. Marcioni y Muñoz por los costados lo acompañan de una manera notable. La experiencia de Lertor a la mitad de la cancha, cuántas veces lo hemos visto por televisión. La presencia de los dos centrales, Taler Olmedo, de mucha experiencia. Y Mauro Peinipil, un archiconocido, que además luce físicamente como en sus mejores momentos, el 4. Fíjate vos cómo está, ¿no? El Angiliño, se lo ve a Peinipil. Por este lado, un equipo durísimo, Colón. Va a tener que jugar muy bien Madryn si quiere sumar de a 3 en su cancha en el día de hoy.
0: Bien, entonces, ya está parado Nicolás Cerveto frente a la pelota. Las últimas indicaciones de Monzón Brizuela. Pasamos 3 minutos de las 3 de la tarde en la República Argentina de este domingo 5 de julio. Ahora sí, Adrián, comenzó el partido.
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0: Bien, entonces, ya estamos en campo de Colón de Santa Fe. Por la derecha, Álvaro Dionisio juega para Marcelo Meli. Sostiene la pelota ante la marca de 2 hombres rivales. Sigue el juego, se queja Meli, lo había golpeado, ahora solo rápido de contra Colón, el pelotazo hacia la derecha del ataque Zabalero, no había nadie, la vine a recoger Diego Martínez, entonces la pelota se va a ir al lateral, no la alcanzó a rescatar Martínez, saca un largo pelotazo, no me gusta este pelotazo para Cerveto, muy largo, viene a intervenir Gudiño de este lado, Gudiño va a jugar con Martínez, Martínez y un mal pase, la rescata Federico Lertor, ahora juega rápido Colón, la tiene Lertor, quiso jugar y jugó con Marcioni, la retrasaron para Peinipil, Peinipil más atrás para el número 2, para Taler, Taler para su compañero de saga, para Olmedo, sale Colón prolijamente, la tiene otra vez Taler, va a jugar al costado para Peinipil, lo viene a presionar Camilo Machado. Primer minuto de juego, 0-0 Deportivo Madryn y Colón de Santa Fe, estamos por Jornada Radio, ¿qué me dice Esteban? Mirá, el marco empieza a ser interesante a esta hora, ¿no?
3: Ahora sí, en la posición de Gudiño jugando más por la izquierda que por la derecha, acompañándolo a Machado, tratando de asociarse. Meli un poquito más adelante que Recalde y más cerca de los delanteros. Así se posiciona de mitad de cancha para adelante el aurinegro. En el fondo, los dos laterales bien, bien abiertos y los dos centrales, por supuesto, el colombiano y la presencia de Corbalán debutando esta tarde.
0: Viene Colón jugando con Antonio, la ganó Madryn, taco Recalde, la tiene Meli, atención, esta puede ser buena, profundiza Meli, el centro, ¡oh! Y no llegó Cerveto, qué buen centro, creo que fue, a ver, de aquel lado Leonardo Marinucci, sí, el zorro Marinucci el que tiró el centro, no llegó Cerveto, era buena para Madryn, salió rápido la contra del aurinegro, tuvimos la primera emoción, ¿eh?
3: Claro que sí, Edgardo, y qué buena jugada, la contra, la recuperación, la transición velocísima del aurinegro, Meli la jugó muy bien para Marinucci y el centro fue muy bueno, le faltó un cachito a Cerveto que se tiró hacia adelante con las piernas, no pudo tocarla, era rozarla, soplarla y meterla, se salvó la visita, gran jugada de Madryn en el arranque.
0: Y pasó antes de los 2 minutos de partido, la tiene ahora el central Sebastián Olmedo, va a sacar un largo pelotazo, lo busca el 9, fíjate vos, Alan Bonancía se interpuso un hombre de Madryn, la rescata de cabeza Recalde, de cabeza con Meli, y ahora el pelotazo de Recalde, un cambio de frente, viene Machado, juega con Martínez, atención, lo presiona el número 11, Marcioni, la tiene Madryn, juega Recalde hacia atrás para Corbalán, Corbalán quiere jugar con Gudiño, en el camino se interpuso un hombre de Colón y la rescata ahora, Bonancía, atención, y se viene la réplica, la corre Ignacio Antonio, pero no quiere preocupaciones, Gutiérrez Arango y la saca al lateral, es lateral para Colón de Santa Fe.
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0: Atención, no veo quién va a ser el lateral, porque Peinipil está para recibir el lateral. Creo que lo hizo el número 8, pero bueno, ya la jugaron para Peinipil.
3: El 5,
0: Lertora. Lertora va a tirar el centro. Rebotó en un hombre de Madrid. Viene un nuevo envío al área. La saca Corbalán, la viene a buscar Cerveto. Se deja comer las espaldas. Creo que era el número 7, Matías Muñoz, que le comete falta. No, el 2, Nicolás Thaler, que salió lejos de la saga. Estiro libre en la salida para Madrid, Esteban.
3: Bueno, el partido es intenso y muy dinámico. Que se juega poco por la mitad de la cancha y pasa muy rápido hacia los sectores de ataque. Por este lado tiene que estar muy atento, por el lado izquierdo de su defensa, el Aurinegro, que es por donde ataca permanentemente el conjunto visitante.
0: Federico Lertora le ganó a Gudiño, pero la recupera Madrid, viene Recalde que tiene la pelota ante la marca del hombre de Colón, que es Marchioni, la retrasa para Diego Martínez, la juega corto para Gudiño, se encuentra Madrid en el circuito más fluido que los partidos anteriores, la tira Recalde, no pudo con Cerveto, viene el rechazo largo, la viene a pelear Bonancia, juega hacia atrás, pero la gana el hombre de Madrid, es Marinucci, le habían cometido falta, juega para Meli. Meli abre sobre la derecha para que se adelante Gutiérrez Arango, el colombiano juega para Álvaro Dionisio, recibe otra vez el colombiano, juega cortito para Meli. Meli que se hace el hombre de la salida. Recalde se adelanta un poquito más, es circunstancial de todas maneras, lo tira abierto a Corbalán. ¿Qué va a hacer Meli? Se queda con la pelota, juega para Arango. Gutiérrez le pide a Camilo Machado que se mueva. Largo pelota.
3: Machado le levanta la mano, está a 60 metros, claro, pide exacto. Un pase que es una cosa de loco.
0: Claro, por eso se queja Meli, pero la recibe Gutiérrez Arango. Ahora sí juega con Machado, que se vino hacia adentro. Retrasa para Martínez. Martínez cortito para Meli. Se encuentra Madrid, lo espera Colón. De todas maneras, atención, la tiene Meli. Lo deja comer. Rebota con Cerveto. El pase de Cerveto le devolvió un ladrillo a Gudiño. Por eso la recupera Colón. La tiene ahora Marchioni. Juega rápido hacia adelante con Bonancia. Se da vuelta Bonancia. Lo dejaron dar vuelta. Y ahora la preocupación la tiene Arango Gutiérrez, que la tiene que sacar al lateral porque venía a presionarlo el número 8, Ignacio Antonio. La jugó rápido Colón y bien, el lateral para la visita.
3: El partido es totalmente abierto. Claro, Colón es un grande, va a buscar el partido a todos lados, en todas las canchas, va a ganar. Y por ahí es distinto a lo que hemos visto con otros rivales del Aurinegro que vienen a jugarle de contra. Acá hay un equipo que ataca a Madrid y otro que ataca de la misma manera, que es Colón. Promesa de gran partido.
0: La tiene Muñoz. Muñoz va a tirar el centro. Se interpone Machado. Lo presionó bien el colombiano. Bien Machado luchando esa pelota. Aunque se va al lateral. La hizo rebotar Mauro Peinipil. Otro lateral para el Zabalero. 5 minutos, casi 6 del primer tiempo. Madrid y Colón igualan 0-0.
3: Salimos un poquito del fútbol. Gran triunfo de Leclerc hoy en la Fórmula 1. En una carrera algo accidentada. Que terminó
0: lamentablemente con auto de seguridad. Con el certificado. Un papelón. Atención, viene el centro. Atención, rechaza a Gutiérrez Arango, la recibe el número 10 ahora, Darío Sarmiento va a tirar el centro, atención, despeja la defensa de Madrid, intenta salir Belli con un compañero, otro mal rechazo, atención, la pelea Gudiño, hay una maraña de hombres, atención, sale Martínez, hoy no la defiende Cerveto, menos mal que ese rebote va a parar a las manos de Bonini, y ahora sí, tranquilo Madrid saliendo entonces. Decíamos, una carrera que termina con auto de seguridad es un papelón, la FIA tiene que cambiar cosas. Pero lo más importante, más allá del triunfo de Leclerc, el triunfo en el lugar donde logró su primera victoria en la Fórmula 1, fue los 10 lugares que remontó Franco Colapinto, largó 19º y terminó 9º con 2 puntitos delante de su compañero de equipo Pierre Gasly, es lo mejor de la jornada.
3: Muy bien por Colapinto, realmente una gran carrera del argentino, y además coincido con lo de la Fórmula 1. ¿Cuántos deportes más importantes en lo que tiene que ver con su circo, con su espectacularidad, hay que la Fórmula 1 que termine de esta manera? Un bochorno total.
0: Sí, sí.
3: Bueno, alguna modificación van a tener que hacer, ¿no?
0: Tiene que hacer algo, sí, o bandera roja y largar las últimas 3 vueltas detenidas, algo van a tener que inventar. Bien, atención, la recibe Nicolás Thaler, enseguida vamos con los resultados de Bulín Fernández, ahora la juega para Peinipil sobre la derecha, quiere jugar para Marcucci, Marchioni es el 11, Marchioni, hubo una falta para Camilo Machado que venía a pelear la pelota, ya la jugó Madrid, mirá qué rápido juega para Meli, Meli en el medio, atención, se acerca para defender a la Monancea 9, bueno, la detiene Meli, frena, le pone un freno, se acerca ahora Marinucci para jugar, lo tiene cerca, prefiere con Gutiérrez Arango, lento Madrid en la salida esta vez, la recibe Recalde, Recalde va a jugar para Corbalán, uy, el pase de Recalde a Corbalán fue largo, lo obligó al pelotazo a Gudiño, rechaza la defensa de Colone, era el 2 Thaler, es lateral frente al área, de Madrid, ya lo hizo Martínez, Martínez para Recalde, Recalde quiere jugar con Marinucci, se da vuelta y otra vez juega hacia el lateral para Martínez, viene Diego Martínez, la tiene Recalde, Recalde le va a pegar al arco, le pegó el 5 de Madrid, la pelota alta, el saque de arco para Colón, 8 minutos, esto sigue 0-0 Estudios.
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0: Repasamos resultado, Bulín. Bien, ya están jugando Estudiantes en Buenos Aires, recibiendo el Racing cordobés con una falta en el medio campo. Recordamos, Colegiales perdió con Gimnasia y Tiro como local. Almirante Brown le ganó 1-0 los Andes, Defensores 2-1 al puntero de la zona A, Deportivo Morón. Almagro le ganó a Rafaela, al igual que Temperley y a Tristán Suárez por la mínima diferencia. Nueva Chicago se hizo fuerte en Mataderos, le ganó 2-0 a Güemes, mientras que Bolívar goleó a Godoy Cruz 3-1, Quilmes, nueva victoria del conjunto cervecero 2-1 ante Atlanta. Bien, primer amonestado del partido, para mí el número 8, Ignacio Antonio. Habían otros dos jugadores ahí cerca de Colón, para mí el 8 recibió la amarilla en 9 minutos de partido. Hay un hombre del Deportivo Madryn en el suelo, Gabriel Gudiño. Está detenido el juego, Estudios. Vamos por 2 a Adrián Agüero en la consola.
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0: Va a sacar Madryn del medio campo, Recalde, y el cambio de frente para Marinucci. Viene Marinucci cubriendo la pelota, sin embargo despeja un hombre de Colón de Santa Fe y ahora la tiene el número 10, Darío Sarmiento. Juega Sarmiento, atención, retrasa para el número 2, Thaler. Thaler va a salir para Payne Pil, lo viene a presionar Machado. Buena presión de Madryn en la salida de Colón, juega por el lateral. Viene Marchioni, recibe la pelota ante la marca de Martínez, recupera Madryn. Y esto puede ser bueno, viene Martínez. Atención, lo tira Sarmiento, va a tirar el centro, viene Martínez, tiró el centro. Se interpuso justo Marchioni, la pelota rebota, me parece que es lateral, ni siquiera es córner. Es lateral, lo va a hacer Diego Martínez. 10 minutos y medio del primer tiempo, ataca Madryn. No. Es córner, va a poner la pelota en el vértice. Gabriel Gudiño se acerca a Camilo Machado para tocar. O le pega Machado de zurda o le pega hacia adentro Gabriel Gudiño. Le va a pegar Gudiño, tiene ganas, ¿eh? El número 7 del Deportivo Madryn, Gudiño, el ex San Lorenzo. Se acerca a Machado y Gudiño es como que lo mira de manera indiferente, Esteban.
3: Sí, sí, pero le pueden entrar los dos, ¿eh? Va ahí Gudiño, seguro.
0: Sí, levanta la mano Machado para pegarle de zurda, pero parece que está más dispuesto Gabriel Gudiño de derecha. Cerquita está parado Marchioni, atención, el centro cerrado. Ay, tan cerrado que se fue detrás del arco de Gabriel Gudiño. Tantos preparativos para tirarla detrás del arco.
3: La tentación de un gol olímpico, ¿no? Porque realmente buscó meter la olímpica. Un remate que se fue por arriba del travesaño. No muy lejos, pero por supuesto que es complicado. Complicado con un Colón al que le cuesta la salida cuando Madryn lo presiona.
0: Atención, rechaza el arquero Matías Gudiño, comprometido, la viene a recibir el número 5, Federico Lertora. La pelota va a Marchioni, rebota el Machado, es lateral para Colón.
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0: Jugaron para Thaler hacia adentro para su compañero de saga, Sebastián Olmedo. Se la prestan entre sí. La recibió otra vez Thaler. Largo pelotazo, buscándolo al número 11, Marchioni, que estaba en otra cosa. Rebota la pelota, la recibe Recalde de cabeza. Lo vienen a marcar dos. Uno de ellos, Lertora. La pelota la tiene el Recalde. Juega hacia atrás para Diego Martínez. Largo pelotazo para Cerveto. Cabeza a Cerveto, pero se la deja servida a Thaler, que juega rápidamente para Olmedo. Olmedo hacia atrás, hacia su arquero Gudiño, viene a presionar Gabriel Gudiño de Deportivo Madryn, también Marinucci, tiene que abrir, ¡ay! El enganche que hizo hacia adentro, riesgoso Olmedo, pero ya sale el arquero Gudiño, se complica el Colón en la salida.
3: No, es que pretende ser muy intenso Madryn asfixiar al equipo en la salida, es decir, la presión es muy alta del aurinegro, lo que explica el ingreso de Cerveto por Silva, es decir, en esta intención que tiene el entrenador de presionar bien arriba con los dos o tres jugadores de ataque, adelantando a los volantes a posiciones también ofensivas para ir achicando hacia adelante, Se entiende que el técnico opte por alguien que le puede dar más dinámica, más intensidad a esa idea de juego que tiene para su equipo.
0: 13 minutos del primer tiempo en el Abel Sastre, del Deportivo Madrid, el Aurinegro y Colón de Santa Fe. Por ahora 0-0, una información, dame una y voy con la información, Bully Fernández.
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0: 3:30 empieza en minutos nada más el resto de la jornada de los partidos que corresponden a las dos zonas de este Nacional B, donde Mitre recibe al Boy, Ferro a San Telmo, Ferro peleando por la punta. Chaco Forever como local en su cancha recibe a Casuso. Patronato con San Martín de Tucumán. Midland será local ante Gimnasia. San Martín de San Juan con Chacarita. Central Norte en Salta recibe a San Miguel. Y Maipú enfrenta a Agropecuario.
12: Se apuró Machado en el rechazo y la recibe Muñoz y la pone otra vez al área. Y ahí está Claudio Corbalán. La gana Meli, puso bien el cuerpo el 8. Atención, lo marca Muñoz. Atención, viene Madryn, pasa a la mitad de cancha. Juega para Marinucci, recostado sobre la izquierda. Qué buen pase de Marinucci, creo que era para Corbalán. La pelota rebota, va a ir a parar a la posición del número 3, Leandro Allende. Juega Allende, pero se la regaló a Gudiño. Atención, viene Madryn, profundiza Gudiño, lo busca a Diego Martínez. Tiró el centro Martínez, bien Cerveto. Se lo perdió Madryn. Mejor jugada colectiva. Qué bien presiona Madryn ahora, qué ritmo le pone al partido, qué vértigo, qué bien la jugada, un tiro al centro, Martínez, y por poquito Cerveto, ¿eh?
3: Viste, Edgardo, la mejor jugada colectiva del partido, ¿sabés qué pensé? Que la mejor jugada colectiva del campeonato de Madryn, tocando la pelota, moviendo de derecha a izquierda, después de recuperarla con una gran presión, porque Madryn presiona muchísimo en todos los sectores del campo de juego, y pero por nada no fue gol, después de que Cerveto tocara de derecha, se fue junto al palo. Bien Madryn en este tramo del partido.
0: Sí, ya tuvo dos situaciones claras a los 2:15 minutos de juego. El partido, sin embargo, está 0-0. Madryn y Colón de Santa Fe en una tarde donde otra vez el sol nos pega de frente y se pone bravo, muchachos, ¿eh?
3: Sí, termina en cuero en un ratito el gardo, ¿eh? Sí. Ya acalorado empezó a sacar
0: ropa, quedó en remera. Y si viene como la cebolla, viene recontra abrigado ahora. Me tuve que sacar primero el rompimiento, ahora el pullover y ahora, no sé, la remera no creo. Atención, la recibe Cerveto, lucha con el central de Colón de Santa Fe. La pelota a mitad de cancha, lo buscan a Bonancea, que ha entrado poco en juego. Lo marca bien Corbalán, sale del fondo Gutiérrez Arango, viene a pelearla. Federico Recalde la hace rebotar. Federico Lertora en el 5 de Madryn, es lateral para Colón de Santa Fe.
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0: Dale, Thaler del fondo, le habían hecho un loco a Cerveto, qué mal jugó Thaler, la recibe Corbalán, se viene Madryn, no tiene a Meli, ay, mordió la pelota, pero la tiene Meli, quiso jugar con Gudiño, pasó de largo y por eso la rescata Lertora, juega para Thaler y Thaler, ¿qué hace? La tira fuera de la cancha, Colón está premiado. Colón lo está jugando, es el momento de Madryn. Madryn podría hacer un golcito temprano, porque está bien parado el equipo urinero. Atención, profundizó Meli para Cerveto. Cerveto juega para Machado, la devuelve, la tiene el 10. El 10 la quiere jugar para Marinucci. Qué mal pase de Camilo Machado, desperdició este ataque. Y atención, ahora juega para el 9, Bonancea, que se quiere fajar con los centrales. Lo empuja Arango Gutiérrez, que gana la pelota. Viene a rescatar el balón Federico Recalde. La tira sobre el lateral, pero la recibe Peini Pil. Marca Machado, que bien Machado. Se la da ahora a Cerveto. Cerveto juega un cabezazo hacia atrás, no pasó nada. La viene a recibir el segundo central, Sebastián Olmedo. Quedó golpeado el 9, quedó golpeado Cerveto. Partido detenido. Me parece que se golpeó el tobillo en 17. Madryn y Colón sigue 0-0.
14: Se torció el tobillo cuando cayó, fue empujado de atrás. El árbitro entendió que debía seguir la jugada, pero al caer sintió la molestia en el tobillo, pero ya está recuperado. No hace falta ni siquiera la asistencia médica.
3: Bien Madryn, bien Madryn presionando en todos los sectores, arriba, pero también en el medio. El anticipo de Corbalán en la jugada anterior, el número 6, hoy debutante, clásico repertorio de alguien que maneja el anticipo como ninguno. Le ha dado ese toque de, de improvisación, de arrepentización al equipo en el fondo.
12: Atención, bien, la tiene Gudiño, Gudiño juega para Meli, la tiene Meli, juega otra vez para Gudiño, tiene que tirar el centro, se prepara en el centro, va al centro rasante y defectuoso, por eso rechaza Colón, y ahora la recibe, creo que era el número 8, Ignacio Antonio, se la quiso jugar a Marchioni. Mal todo esto, mal, e incluso Martínez que la quiso...
3: No, lo de Martínez es una cosa de loco, casi se hizo un nudo, ¿no? Se cae solo. Pero muy bien, Madrid, recupera muy rápido la pelota, Edgardo.
12: Ahí la tiene Meli, jugó para Cerveto, lo viene a cerrar Taller, la hace rebotar en el 9 de Madrid, el lateral en la salida, pero frente al área de Colón de Santa Fe, cómo le cuesta a Colón, pero es mucho mérito de Madrid, ¿eh?
14: La pregunta es, Esteban, ¿cuánto tiempo podrá aguantar esta presión? Es buena, es muy buena, le está dando resultado, creó dos situaciones y sigue marcando cerca del área del conjunto visitante. ¿Lo puede aguantar los 90?
3: Y bueno, veremos cuánto puede aguantar a este ritmo, porque Madrid corre muchísimo, les gana todas, anticipa todas, pero claro, el gran interrogante es cuánto tiempo puede mantener semejante intensidad en el partido, ¿no?
12: Me gusta Corbalán en la saga, la categoría.
3: Mucha categoría, mucha categoría.
12: La tiene Recalde, Recalde juega para Machado, la hace rebotar Machado, ¿por qué? La levanta Machado, se complica solo con la marca de Peinipil y también de Bonancia, jugaron hacia atrás, la tiene Meli, juega ahora con Corbalán, la viene a recibir. Corbalán jugó en Unión y Meli jugó en Colón, mirá vos, ahí está así están las cosas, ahora son compañeros en Deportivo Madrid, la traslada a Meli, atención, juega un largo pelotazo para Marinucci, llegará Marinucci, era el 4, Álvaro Dionisio, casi no lo nombramos a Dionisio, rechaza un hombre de Colón de Santa Fe, ahora la viene a recibir el número 10, me parece que era Darío Sarmiento, tuvieron que jugar para el arquero Budiño hacia atrás, largo pelotazo buscándolo, abona el CEA, se viene a fajar con Corbalán, atención, la recibió Marchioni, sigue Marchioni, atención, está peligrosa para Colón, viene el número 10, Sarmiento le pegó al arco, y justo apareció Gutiérrez Arango para poner, interponer su cuerpo, la recibe ahora Marinucci, Marinucci con Gudiño, juega hacia atrás para que la reciba Álvaro Dionisio, el largo pelotazo de Dionisio buscándolo solo a Cerveto que la aguanta, al parte del medio, la agarraba con los dos brazos, fue terrible, bueno. Siga, siga, dice Monzón Brizuela, y se viene ahora Colón con Antonio, el remate, Ignacio Antonio pasó cerquita del segundo palo de Jair Bonín, pero claro, nos quedamos con esa jugada y esa falta a Nicolás Cerveto, que el árbitro no cobró, para mí lo agarraba con los dos brazos, lo tumbó.
14: Flojito ahí Brizuela, Monzón Brizuela, el árbitro, porque estaba muy cerca la jugada, estaba a 2 metros. Lo estaba agarrando, cuando fue a recibir, lo empujó hacia atrás, con lo cual era una falta simple, pero no, dejó seguir y lo agarró desconcertado atrás, que casi terminó en una jugada de gol.
3: Sí, señor. Haciendo gol a este Monzón, lo corre como Emily Griffith en el Luna Park, ¿no? Una cosa así.
12: Exactamente.
3: Pero tremendo, la falta que nos cometió, casi gol.
12: Qué duro puso Martínez, decir que no llegó a destino esa plancha. Bueno, siga, siga, Monzón Brizuela no ve nada. Y la juega Recalde, Recalde, y la juega para Arango Gutiérrez. No se tiene que desordenar Madrid, eso es lo que tiene que hacer, no tiene que perder la línea. Ha sido bueno lo de Madrid estos primeros minutos, ha mejorado y tenemos la sensación de que el equipo es otro. Ahora la recibe Marinucci, va a jugar para Álvaro Dionisio, que escala, lo marca sin embargo Darío Sarmiento, el 10, recibe la pelota, juega adentro con Matías Muñoz que rechaza y entonces su compañero tiene que pegarle de una. Viene Martínez a luchar con el número 9, Bonancia, que está muy solo. La recibe el 7 de cabeza, Matías Muñoz, quiere jugar con Ignacio Antonio, ahora abriendo hacia la izquierda para el 10 de Darío Sarmiento. Hay una falta del hombre de Madrid, es Marcelo Meli, es tiro libre para Colón.
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12: Se está desatando de las ataduras de Madrid Colón y por lo menos se está posicionando en campo contrario en estos 22 minutos. Sería la pausa de hidratación en el Mundial, una fantochada, muchachos.
3: Opine, fantochada, por favor. La gran fantochada de este Mundial es la pausa de hidratación.
14: No, es parte del negocio, de la economía, de este sistema capitalista que nos tiene comprado todo. Bueno, el fútbol no es la excepción, es la multinacional más grande del mundo y sin dudas lucra con todo esto. Tener 4 tiempos hace que se venda y se gane más.
12: Sin duda, el tiro libre para Colón en mitad de cancha, lo va a hacer el 3, Leandro Allende, juega cortito, sin embargo, para Ignacio Antonio, otra vez para Allende, viene a marcar Gudiño, otra vez para Antonio en el medio, está cerquita el número 4, Peini Pil, sin embargo la quiere meter adentro, atención, lo descubrieron, cabezazo, lo descuidaron, ¿eh? ¿A quién era? Lertora, estaba solo Lertora en el área. ¿Quién tenía que marcarlo? Va allí Nicolás Cerveto, pero estaba solo el 5, no me gustó cómo recibió en el área. Atención, viene Peini Pil con la pelota, se complica el 4, la salida del balón, el rechazo del 4, va hacia la posición del número 9, Bonancea, se interpone Meli, pero le rebota la pelota y no puede impedir que salga el lateral, saca de costado Colón de Santa Fe.
3: Equilibró Colón, las acciones, hace algunos minutos ya Madrid no puede presionar el mismo hito como en los primeros 20 minutos del partido, un ahogo probablemente del conjunto aurinegro, que tendrá que recuperar un poco de aire para volver a encarar el siguiente tramo de la misma manera que lo hizo en el principio. Está más, más tranquilo, con más espacio, Colón empieza a manejar la pelota.
12: La recibe Marchioni, juega ahora para Lertora, se da vuelta Lertora, centro, viene a rechazar Federico Recalde, pero la tiene Peini Pil, le va a pegar al arco Peini Pil. Por suerte el remate se fue por arriba, la enganchó sobre pique, pero la pelota se fue elevando y por eso en 23 minutos, gana, empata Madrid, 0-0 con Colón.
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12: A ver, muchachos, se está metiendo un audio que no tiene nada que ver con la transmisión, a ver si lo corregimos.
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12: Ahora sí, volvemos a Madryn, al Deportivo Madryn, volvemos a la Bel Sastre. En casi 24 minutos del primer tiempo, Madryn y Colón decía empatan 0-0, el lateral para el Zabalero lo va a hacer el número 4, Mauro Peini Pil, aquí estamos, presiona Madryn, quiere ir a buscar Cerveto, lo busca Thaler juega con su arquero Budiño, no quiere problemas, a su lado lo tiene a Sebastián Olmedo, recibe el segundo central, el número 6, va hacia adelante, al lado, hacia el medio lo tiene a Matías Muñoz, recibe sin embargo Nicolás Thaler juega para Federico Lertora, que se retrasó, lo viene a buscar Meli en la marca, largo pelotazo de Lertora, con destino a Bonancea, quiere jugar para Marchioni, es tocado por el Recalde, no pasó nada, dijo el árbitro Monzón Brizuela, y ahora juega Matías Muñoz abre para Peini Pil, tira al centro Peini Pil, lo va a buscar a Bonancea, se interpone a Recalde, la tiene que sacar Recalde, mirá que viene enganchó Recalde, pero se la terminó,
3: se
12: la terminó andando Marchioni, iba a decir, pero la pelota se le fue a Recalde, y entonces es tiro de esquina para Colón, Esteban.
3: Bueno, Corbalán se las ingenia para anticipar a Bonancea, pero cuando tienen que ir de arriba es difícil. Bonancea, el 9, tiene una corpulencia, un físico exuberante realmente, y además es muy inteligente también para moverse allí en la zona donde se mueven los 9. Ha crecido Colón, ya no saca esa ventaja que con su intensidad lograba el aurinegro en el arranque del partido, en los primeros minutos de juego.
12: Bien, entonces, tiro de esquina para Colón de Santa Fe, de este lado, se ve poco de este lado, a ver quién lo va a hacer, yo creo que es Marchioni, no, es el 10, para mí el de Darío Sarmiento, porque Marchioni está aquí solo, atención, el centro defectuoso al primer palo, rechaza Gudiño y ahora Camilo Machado se tiene que tranquilizar, los dos rechazos de hoy, afuera de la cancha, los tipos.
3: No, además es la más difícil.
18: Hola.
3: Un rechazo de aire, dado vuelta porque quiso hacer a la izquierda cuando estaba parado al revés. Menos mal que alcanzó a despejar, se la pudo haber dejado a un rival. Ahí se viene Colón.
12: A ver, muchachos, se está metiendo una publicidad, Esteban, por favor, trabajemos en eso. Tienen un problema ustedes en el canal. Se nos está metiendo en el aire una publicidad, por favor. La tiene ahora el número 6.
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21: Volvemos al estadio Abel Sastre del Deportivo Madryn, 27 minutos de este primer tiempo. Iba Colón al ataque y ahora rechaza el número 3, Leandro Allende. La recibe Álvaro Dionisio, juega corto para Recalde. Ya no es profundo Madryn. Y lo decía Bulín Fernández, ¿hasta cuándo iba a aguantar la presión y la intensidad de Madryn? Bueno, la respuesta fue bastante rápida, porque se descomprimió un poco Madryn en estos últimos minutos. La tiene ahora Meli, juega para Corbalán. Corbalán que abre hacia la izquierda. El largo pelotazo en búsqueda de Camilo Machado. Camilo Machado sigue sin rendir, para mi gusto.
3: No encuentra su lugar en la cancha, claramente, y pierde con jugadores de más jerarquía, ¿no?
21: Bien, la recibe Cerveto, se faja con Thaler, la pelota dio en el 2 de Colón de Santa Fe, va a ser lateral en tres cuartos, avanza ahora Madryn, se toma el tiempo Darío Martínez. Yo creo, bueno, debe hacer frío, nosotros estamos sintiendo el sol, 8 grados, atención, la tiene Madryn, el zorro Marinucci, que también tiene que intervenir un poco más, se la da Meli para Martínez sobre la izquierda, la recibe otra vez el 8 de Madryn, la tiene Meli, ¿qué va a hacer? Va a tirar el centro para que vaya Cerveto, pero Cerveto está muy marcado y Meli le tira un pelotazo frontal.
3: Además, Marinucci se la pedía al lado, porque Marinucci estaba solo a la derecha para seguir avanzando, para seguir triangulando, e intentó un pase imposible para el número 9.
14: Es un partido intenso, pero a los dos le está costando en el área visitante. Están probando, no hubo intervenciones fuertes de los arqueros, y me parece que está en un juego intenso, insisto, muy peleado, muy trabado, donde se roban la pelota, intentan atacar, buscan el arco contrario, pero sin éxito.
21: La tiene Camilo Machado, que viene, enganchó hacia adentro. Qué buen ataque de Madryn. Ahora jugó corto para Gudiño. Mal pase, y por eso sale Sebastián Olmedo. Qué mal pase de Machado en esta. Hizo una bien y a la siguiente le hizo mal. Le comete falta a Gudiño, no pasó nada. Yo creo que lo taló a Olmedo.
3: Eso fue, pero se fue
21: full. El árbitro no cobra nada para nadie. Para nadie. La recibe Sarmiento. Atención que la roba Colón. Se viene Leandro Allende por izquierda. Se viene Allende, el número 3. Atención, lo marca Álvaro Dionisio. Va a tirar el centro Allende. Ay, está bueno. Se pasó de largo la pelota. La tiene Marchioni ante la marca de Diego Martínez. La tiene Marchioni. Lo va a pasar Peinipil. Va a tirar el centro Peinipil. La pelota rebotó. Y termina la mano del arquero Jair Bonín Manza. Seguro el 1, el capitán del Deportivo Madryn. Se salvó Madryn esta vez. Se salvó Madryn en 28. Todo sigue 0-0.
3: Y no diría que se salvó Edgardo, lo salvó Machado, porque así como uno critica algunas cuestiones, tiene que valer a la otra. El pique de Machado, 30, 40 metros para llegar al pie de Peinipil. Cuando Peinipil metía el centro, llegó Machado.
21: Sigue 0-0.
3: Y no diría que se salvó Edgardo, lo salvó Machado, porque así como uno critica algunas cuestiones, tiene que valer a la otra. El pique de Machado,

0: es jugar de primera. Ahí tiene Madrid que jugar más rápido y con un cambio de frente la tiene Machado. Machado para el zorro Marinucci, que cambió de lado. Atención, va un cambio de frente de Marinucci, le pegó al arco, le pegó mal. Era buena la intención, pero le pegó tal mal de derecha que la pelota se fue a cualquier lado. Saca del arco Colón.
1: Me quedé con la jugada anterior porque me pareció extraordinaria la performance de Machado, al que uno lo ve con el 10 en la espalda y qué piensa, que tiene que generar peligro, tiene que desbordar por la izquierda. Pero esas son las cosas que a veces los técnicos ven, ¿no? Cuando un jugador hace el esfuerzo estratégico, táctico, para no soltar al lateral rival que llegaba a posición de gol, y Machado corrió 40 metros para quitarle la pelota o para estorbarlo en el remate final. Bueno, cosas que también se valoran por parte de los entrenadores. Ahí quedaron algunos en el piso y otros tomando aire. Ha sido muy intenso el partido. No se ha jugado bien, pero desde ese punto de vista, desde correr, desde la transpiración, desde el esfuerzo, han jugado un partido, mucho esfuerzo los dos equipos.
0: Bueno, la lesión de un hombre de Colón, vamos a ver si Staller provocó esta pausa de hidratación, ¿no? Que le inventaron primero los jugadores de Colón y ahora los de Madrid también. Les habla García, aprovechando este paréntesis, hay cambio, pide la gente de Colón, pide el cambio para, sí, se desgarró Staller, me parece, ¿eh? Se desgarró el número 2, Staller, vamos a ver quién viene a la cancha. Primer imponderable de Colón de Santa Fe.
2: Te cuento, mientras tanto, que ya están jugando Estudiantes en 37 minutos, empata 0-0 con Racing de Córdoba. Aquí están 0-0 el Deportivo Madryn y Colón. Y comenzaron Ferrocarril Oeste, San Telmo, Chaco Forever con Acasuso y Patronato con San Martín de Tucumán. En 5 minutos, 0-0.
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0: Bien, ingresa, va a ingresar el número 15, Toledo. Toledo por Staller es el cambio. El número 15, Toledo por el número 2, que es Nicolás Staller, lesionado. Esto ocurre a los 35 minutos, creo, ¿eh? Enseguida nos fijamos en el reloj, 35 minutos, 34 y medio, sí. Ingreso entonces del número 15, Toledo, por el 2, Nicolás Staller, lesionado. La novedad en el partido, Esteban.
1: Bueno, habrá que ver cómo se ordena ahora el conjunto de Colón con esta salida de un jugador clave, que es un cacique, un lugarteniente allí en el fondo. Ha habido un buen trabajo de Cerveto. Uno dice ganó, perdió más de lo que ganó, es cierto, pero ha estado marcado siempre por dos centrales. Y los ha desgastado, porque ha peleado, puso en todas las pelotas, no se ha entregado. Y como decíamos hoy de Machado, al 9 uno le pide goles, pero a veces la pelota no llega tan fácilmente. Y el esfuerzo que ha hecho Cerveto ha sido monumental.
0: Bien, entonces 35 minutos y medio de este primer tiempo, 0-0 Deportivo Madryn y Colón de Santa Fe. El visitante tuvo un cambio hace un minuto, el ingreso del número 15, Toledo.
1: Y el dato, Edgardo, sí, es que Lertor pasó a jugar de central, fíjate, sí, y el ingresante pasó a la mitad de la cancha.
0: Exactamente. Bueno, puso un volante por el número 2. ¿Le confía que Lertor va a hacer la función de Staller? Vamos a ver entonces, vamos a ver cómo se desempeña Lertora como líbero. La tiene ahora Arango Gutiérrez, abre para Corbalán, compañeros de saga en Deportivo Madryn. Sale Madryn con Meli ahora, viene a marcar el número 15 Toledo, que recién ingresó a su lado y estaba cerquita. El 9 Alan Bonancea, prefirieron jugar hacia atrás para Bonil. Ahora juega para el colombiano Gutiérrez Arango, la recibe Gabriel Gudiño, que otra vez se tiró hacia la derecha. Gudiño es otro de los que todavía no ha rendido, ¿eh? Vino lesionado y no ha rendido Gudiño. Oh, mirá el pase de Corbalán a Meli. No es buen momento el Madryn. Llevamos entonces 36 minutos. El empate 0-0, Bulín, con más información.
2: Bien, decíamos, están jugando ya todos resultados 0-0 en el Nacional B. Pero ayer perdió uno de los candidatos, o el candidato, que es Deportivo Morón, 2-1 como visitante ante Defensores. Colegiales cayó ante Gimnasia y Tiro 2-1. Los Andes perdió como visitante ante Almirante Brown, mientras que Defensores, decíamos, le ganó 2-1 al Deportivo Morón.
0: Bien ataca Colón, lateral lo va a hacer Peñipil frente al área de Madryn. Llevamos entonces 37 minutos del primer tiempo. Peñipil que juega para Toledo, no, prefiere para Marchioli. Atención, se deshace de la marca. Lo encontró Toledo, tiró el centro. ¡Ay, qué peligroso que era! Menos mal que rechazó un hombre de Madryn.

0: Peña y la dejó corta, la dejó viva, y otra vez la recibe Toledo, retrasa para Peña y Pil, pero se interpone Machado, no puede el 10 de Madryn, por eso juega Colón, la tiene Toledo, entró bien Toledo en el partido, atención, quiere jugar para Sarmiento, viene a rescatarla Matías Muñoz, la tiene el 7 de Colón, retrasa para Sebastián Olmedo, Olmedo tiene que jugar obligado para su arquero, no, lo tiene cerca Lertora, pero engancha, y ahora tiene todo el panorama de la cancha, va a sacar un cambio de frente para Marchioni, despeja, no, prefiere dormirla con el pecho Martínez, mirá lo que hace Martínez, menos mal, menos mal que el asistente de ese lado había cobrado posición adelantada, porque Martínez la tiró afuera, se la quiso dar a Machado y la tiró afuera Esteban.
1: Está raro Martínez con algunos movimientos, ¿te acordás en el principio del partido cuando se hizo un nudo que casi se cae, ¿no? En una jugada bastante risueña la que se generaba allí. Quiero destacar el trabajo de Machado en la marca de Peinipil, es decir, Peinipil, lateral con proyección, lateral con gol, lateral con desborde, ha sido frenado permanentemente por un Machado que no lo suelta, pero no le da un metro Machado, cuya tarea, evidentemente, dispuesta por el entrenador, ha sido esa, ¿no?
0: Bien, la tiene el número 3, Leandro Allende, viene, él era el 10, era Darío Sarmiento, atención que profundiza para Allende, Allende sí va a tirar el centro de Palomita, se tira para rechazar Gutiérrez Arango, otra vez la recibe Leandro Allende, engancha hacia adentro, sin embargo se la da a Darío Sarmiento, Sarmiento se la da a Ignacio Antonio, y Antonio la pone en órbita, la tira a las nubes, por suerte para Madryn, saque de arco para el aurinegro.
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0: Quiero completar la información diciendo que el 15 se llama Agustín Toledo, ¿eh? Habíamos hablado del apellido, no habíamos hablado del nombre, es Agustín Toledo, el número 15 que ingresó a los 34 minutos y medio del primer tiempo por el número 2, Nicolás Thaler, lesionado, el único cambio en el partido. Colón además tiene un amonestado, el número 8, Ignacio Antonio, la tiene el zorro Marinucci, juega para Meli, viene Madryn ahora, atención, engancha hacia la derecha Meli, lo va a buscar a Gabriel Gudiño, llegará Gudiño, sí, llega Gudiño, quiere tirar el centro, la hace rebotar, afortunadamente en el número 7, Matías Muñoz, y es tiro de esquina para Madryn Estudios. Bueno.
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0: Esteban, antes del córner.
1: Bueno, hace rato que no llegaba a Madryn, ¿eh? A ver este tiro de esquina.
0: Lo va a hacer Gudiño, lo va a hacer Machado, los dos se paran y esto es un ritual frente a la pelota, no sabemos si le va a pegar de derecha a Gudiño hacia afuera o hacia adentro Camilo Machado, intentó hacia adentro Gudiño en el tiro de esquina del otro lado y no dio resultado, ahora va abierto, pasado, atención, va a llegar Recalde, pasado, la tiene Cerveto, pero la saca Colón de Santa Fe y se viene una contra, rápida, atención, la tiene Toledo, encuentra solo a Darío Sarmiento, viene Madryn, qué bien Gudiño antes, atención, y qué bien se repone Madryn de esta contra porque era muy peligrosa. Pero hay una amarilla a Álvaro Dionisio, creo que es, ¿eh?
1: A Gudiño, creo que es, ¿eh? La falta es de Gudiño.
0: Claro, la falta fue de Gudiño al número 8, a Matías Muñoz.
1: Pero esa falta, esa recuperación de Gudiño, impidió que Colón esté ganando el partido. Primero porque metió un pique de 30, 40 metros Gudiño para cometer la falta, ganarse la amarilla, pero salvar a Madryn, que había quedado 2 contra 5 en el contragolpe. Muy mal parado el aurinegro, que había ido a buscar de manera absolutamente descuidada, presurosa y casi irresponsable, diría yo, con todo el mundo, sin darse cuenta de que podía salir la contra de Colón.
4: Lo que hace un mal córner, ¿no? Porque estuvo mal ejecutado el córner y eso permitió la rápida salida del conjunto visitante.
0: Coincido plenamente con Bulín, ¿eh? Coincido plenamente, lo iba a decir, ¿eh? Qué mal el córner pateado los dos. Atención, frente a la pelota, Darío Sarmiento y también Agustín Toledo, el ingresante, le va a pegar Sarmiento a la pelota, lo busca afuera al hombre, que creo que era Lertor, al rebote, la tiene Marchioni, la tiró a cualquier lado, Colón, por suerte, otro desperdicio del equipo visitante, que ahora se anima más a atacar en 42 minutos de partido. Deportivo Madryn y Colón de Santa Fe siguen 0-0.
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0: Atención, sale Madryn desprolijo y la gana Colón, la recupera Recalde, tiene que jugar, encontrarse Madryn de nuevo, la tiene el zorro Marinucci, viene a buscarla Cerveto, Cerveto quiere jugar para el otro lado, para Martínez, lo tiene a Marchioni cerca, la recibe Meli con la marca de Toledo, ahora muerde más adelante Colón de Santa Fe, la viene a recibir Marinucci, Marinucci juega con Arango Gutiérrez, la recibe cortito Meli, Meli profundiza para Marinucci, Marinucci intenta hacer una pared con Álvarez Dionisio, se encontraron otra vez Marinucci para Dionisio, pica el 4 y la tira fuera el número 3, Leandro Allende la hace rebotar en Dionisio. Por eso el lateral en defensa es de Colón de Santa Fe.
1: Muy poquito del número 4 del Deportivo Madryn, hoy titular. Ingresó por Sosa. Sosa es un jugador que le da por ese lado salida. Dionisio ha tenido poca participación y también ha sufrido bastante en la marca. Vino Juan Mondragón, preguntó minuto y amonestado. Gudiño en el minuto...
0: El minuto 41.
1: 41, lo sí. Que corrobora lo que sigo pensando del amigo Mondragón, que está metido en el tema de las apuestas.
0: Juan, no, sí, Ricardo, exactamente. Atención, viene Gudiño, tira al centro Gudiño, centro atrás, enredó un jugador de Colón, era Toledo, y ahora sale el número 6, Olmedo. De salida desprolija de Colón de Santa Fe, la pelota al medio, la quiere rescatar Recalde, la recibe Machado, atención, lo tocaron de atrás, va Machado, no pudo, y ahora hace largo pelotazo, lo encuentra solo al 10, a Sarmiento, mirá Dionisio, qué descuidado Dionisio, y ahora se viene Colón, abrieron para Marchioni sobre la derecha, Marchioni se va a mostrar Peinipil, lo va a dejar pasar, atención, le pegó al arco Marchioni, ay, le erró al arco, no sé si quiso jugar para Bonancea, o quiso pegarle al arco, pero se lo perdió Colón. Clarísima la de Colón de Santa Fe. La irresponsabilidad de aquel lado de Dionisio, que no es 4 además, y que comienza a dejar espacios, más que espacios, empieza a dejar un campo en el lateral derecho y Colón lo aprovecha.
1: Y otra contra, con bastante suerte, porque el rechazo terminó en los pies de Sarmiento y ahí arrancó el ataque que pudo haber terminado en el gol de Colón. Le pegó al arco claramente el número 11 Marción y se fue... no sé, metro y medio, pero la chance fue clarísima y además no lo vio venir a Peinipil, que por la derecha esta vez, sin la marca de Machado, entraba solo, o para definir o para meter un centro atrás, se salvó Madryn.
0: Sí, quedó Camilo Machado, había quedado tirado en el área de Colón, por eso el juego estaba detenido, va a sacar desde el arco Jair Bonin.
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0: Bien, entonces, entró muy bien Toledo, juega, la tiene Dionisio, va a jugar hacia atrás para su arquero Jair Bonin, largo pelotazo, a ver, se adicionan 2 minutos, se agregan 2 minutos, ya tenemos tiempo cumplido, atención, la recibe Antonio, que viene, enganchó a Arango Gutiérrez y jugó y lo vio solo a Meli, y ahora cambia de ritmo Meli, viene solo Meli, lo tiene por la izquierda a Machado, prefirió al medio para Cerveto, juega Cerveto, para mí dio en una mano del 7, para mí dio... en la mano de Muñoz, el árbitro dice que no pasa nada, la recibe Marchioni, juega para Bonancea, la pelota pasa de largo, la recibe Muñoz y viene Colón, atención, abrieron para el número 3, que también ha jugado bien Allende, recostado sobre la izquierda, no puede Marinucci, viene Allende, tira al centro de Allende, y se interpone Arango Gutiérrez para devolver la pelota al lateral, era el número 10, Darío Sarmiento, que desbordaba por ese lado para tirar el centro y provocar el rechazo de Arango Gutiérrez. El lateral para Colón lo va a hacer Allende. Ahora sí es el 3 que va a jugar con el 10. Darío Sarmiento, ahí juegan corto, marca Dionisio, también Marinucci, la tiene, mirá que viene, pasó por el costado, pero se tiró solo, se enredó, él se quiso enredar, y sale Madryn con Gudiño, largo pelotazo para Cerveto, en el camino, cabecea Muñoz, la tiene Colón, sacaron el remate, una masita para Jair Bonin, por eso la atrapa sin problemas el arquero de Madryn.
1: En cuanto se terminó la intensidad de Madryn, que duró 20 minutos, Colón fue mejor, Colón ha sido más fluido en el ataque, en la construcción de la jugada, más ordenado, Sarmiento ha hecho un buen primer tiempo, allá por la izquierda con el lateral, se juntan y le generan muchos problemas a Dionisio, que sufrió estos primeros 45 minutos, ahí va Madryn, a ver dónde está.
0: Wow, bien, de nuevo. Full. Pero claro, foul, de nuevo. Otra vez el 6 se cansa de hacer full con los dos brazos y el árbitro es un desastre. El árbitro es un desastre, la recibe Ignacio Antonio, uno de los amonestados. Ahora la tiene el 10 Sarmiento, cambio de frente muy bueno para Peini Pilo, viene a marcar Meli. Atención que esta puede ser peligrosa, la recibe más abierto Marchioni, el 11 quiere enganchar ante la marca de Meli, jugar hacia el medio, la tiene Toledo, se defiende Madryn, ahora la tiene Muñoz y juega Toledo, la mete para Bonancea, por suerte el pase en vano, la habilitación es mala, la pelota pica y se va al fondo, y el saque de arco para Madryn, y también final del primer tiempo, terminó el primer tiempo en el Abel Sastre, atacando Colón, pero con el resultado en blanco, Deportivo Madryn 0, Colón de Santa Fe 0.
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1: Bien, Esteban. Bueno, se fue el primer tiempo. La intensidad de Madryn duró, Bulín, vos lo preguntabas hoy, ¿cuánto va a durar? 20 minutos. Y después de esos 20 minutos, el partido se equilibró. Y después de esos 10 minutos de equilibrio, Colón terminó siendo mejor que Madryn. Con un buen trabajo de Sarmiento por el sector izquierdo, y del número 3, Allende, que ese tándem le generó muchos problemas al Deportivo Madryn. Un Dionisio que tuvo muchos inconvenientes para tomarlo. Madryn se fue apagando, construyó un par de buenas jugadas, a Cerveto se lo fueron comiendo los centrales, Meli ya no fue tan preciso como había sido en los primeros minutos, a Madryn le costó ordenarse en cada contragolpe que le metió Colón, y terminó el visitante, me parece, dejando una imagen más peligrosa de Laurinegro, a tal punto que si repasamos las opciones, Madryn no tuvo ninguna llegada clara, salvo la de Cerveto, ahora estoy recordando la de Cerveto en el primer palo, y Colón tuvo por lo menos dos claras desde los 35 minutos para adelante, ¿no?
4: Es que las últimas imágenes son las que uno recuerda y le queda más que grabadas. Tuvo más la pelota el equipo visitante y tuvo esos contraataques, pero me parece que fue el 0-0, es una buena señal de lo que pasó en los 45 minutos, los 47 minutos que se jugaron. Creo que Madryn tuvo mucha intensidad, después levantó, como vos decías, permitió que Colón se fuera creciendo y encontrar algunos espacios, pero nunca tuvo solidez a la hora de definir. De hecho, el arquero no tuvo ninguna tapada, Bonín no tuvo ninguna tapada especial, sí atajó las que fueron al arco y no generó alguna más que otra situación de hierro, de riesgo, cuando un tiro desde derecha hacia izquierda pasó cerca del palo derecho del arquero. Pero me parece que ha sido un 0-0 clavado, intenso, buscando, por ahí no bien jugado. Esperemos que Gudiño, que quizás Meli aparezcan, gente en el mediocampo que pueda darle un poco.
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0: al Estadio Abel Sastre, las 4 y 5 de la tarde de esta majestuosa tarde del Madrid, ¿eh? Somos privilegiados. Más allá del frío, más allá de que en el exterior está fresco, hablábamos de unos 8 grados, Bulín, ¿no? Más temprano veremos si ha evolucionado o ha involucionado la temperatura, pero bueno, somos unos privilegiados. Se mantiene en el orden de los 8 grados la temperatura ambiente en Puerto Madryn y vemos el humo de los choripanes detrás de algunas de las tribunas. Pero yo quiero agradecer, como siempre, la deferencia, las inversiones o el canje eventualmente del señor Esteban Galo, que, bueno, cada vez consiguen mejores productos. Y hoy, la verdad, con las facturas que trajo, señor Galo, a ver, acá tiene el micrófono, después se lo devolvemos.
1: Ahí está. Muchas gracias. Me ofende con lo del canje, nunca, no, en cuántos años de carrera, son unas cuantas décadas, jamás un canje. Me gusta recibir a mis compañeros haciendo la erogación que corresponde, porque no es un gasto, es una inversión, un mimo para quienes desarrollan tan noble tarea. Sobre todo, Edgardo, después de celebrar el Día del Locutor, venimos del Día del Locutor, usted, gran locutor, María Laura Barcia también, que nos acompaña ahora en la cabina. Así que un gusto para mí poder gastar algún dinero para complacerlos en una transmisión de fútbol, nada más y nada menos, Bulín. De eso se trata.
2: Para disfrutar la tarde, el calor, el sol pega fuerte detrás del vidrio, por supuesto, como decía recién Edgardo, con un público, bueno, que acompañó, podemos decir que acompañó pese al frío. En las primeras jornadas nos quejábamos del calor, ahora parece que el frío, pero no ha tenido todavía, a pesar de que este es un partido muy importante, no ha tenido la posibilidad de acompañar masivamente la gente. Me parece que está esperando, producto de lo que fue la temporada pasada, la posibilidad de que el Deportivo Madryn esté peleando los primeros lugares. Repasamos resultados. Estudiantes está empatando 0-0. Ya comenzó el segundo tiempo con Racing de Córdoba. Acá el Deportivo Madryn y Colón están 0-0. Va a iniciarse en minutos nada más. Ferro sigue ganando 1-0 con gol de Parisi. ¿Es Parisi el que estuvo?
1: Sí, Lautaro Parisi.
2: Lautaro Parisi. El mismo que estuvo por aquí, por nuestras tierras. 1-0 le está ganando a San Telmo. Con eso accediendo a la punta. Chaco Forever también gana 1-0 ante Acassuso, mientras que Patronato está perdiendo como local ante San Martín de Tucumán 1-0. Otros partidos que están 0-0 son Mitre, Santiago del Estero, con All Boys. El conjunto de Midland está 0-0 con Gimnasia Esgrima de Jujuy. Y San Martín en Tucumán empata 0-0 con Chacarita. Estos son los resultados. Y recordamos que hoy se juega el Mundial, una nueva instancia. Van a jugar a las 17 Brasil con Noruega, yo creo que va a ser Brasil el que sigue, y México, ojalá y lo deseo, le gane a Inglaterra.
0: Bueno, viene Madryn, entonces se activó el plantel de Luis Osvaldo García, ya hizo los ejercicios de activación y ahora viene para jugar el segundo tiempo, ese es Corbalán el 6, sí, el número 6 Corbalán, el mismo avión que había aterrizado en el comienzo de la transmisión y nos regalaba una hermosa postal, ahora salió de Puerto Madryn hacia el norte, suponemos que hacia Buenos Aires, y nos regaló una segunda hermosa postal, Esteban Galo.
1: Me quedé con Corbalán, vos te acordás, Edgardo, Corbalán es un jugador de muchos años de primera división, alguna vez lo tuve en el Gran DT, era un jugador que rendía y que convertía algunos goles también, así que era de esas fijas que uno tenía en el Gran DT, porque eran jugadores que rendían. Bueno, ya arranca el partido. No dijimos nada del muy pobre arbitraje, Monzón Brizuela.
0: Monzón Brizuela que ya acaba de establecer el inicio del segundo tiempo. Estudios, empezó el segundo tiempo.
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0: Bien, la pelota en el campo de Colón, rechaza el número 5, estoy hablando de Lertora, ahora la recibe Federico Recalde, el enganche de Recalde lo dejó en el camino a Toledo, se viene Madryn, engancha hacia adentro, lo busca Meli, esta puede ser buena si le pega a Meli, ¡le pegó al arco! ¡Tremendo! Matías Budeño con la mano cambiada, gran remate de Meli, tremenda intervención del arquero de Colón, de Santa Fe, mano cambiada de Budeño, llevábamos 20 segundos del segundo tiempo, iba a ser un golazo, Esteban.
1: Muy buena transición de Madryn, la jugaron rápida, le quedó a Meli, descuidado, distraída la defensa visitante, sacó el derechazo, tremendo, el arquero la sacó al ángulo. querías una situación clara de Madrid y una intervención del arquero, la tuvimos en 20 segundos del segundo tiempo. Camilo Machado le va a pegar de zurda por el lado derecho de Madrid. La pelota va a ir hacia adentro. Vamos a ver si va al primer palo o va pasada para que Arango Gutiérrez, que está en el segundo palo, la pueda cabecear. Va a los dos centrales. También va el número 6. Estamos hablando de Claudio Corbalán. Va a ir Camilo Machado. Hay una queja. Hay algunos movimientos. Dos tirados en el área. Lo que sucede, lo vemos incluso en el Mundial. ¿No dijimos que estaba Juan y Mancilla Barcen aquí? Que es un gran DT también.
2: En cualquier momento comentarista.
1: Sí, en cualquier momento comentarista. Por supuesto que sí. Ahí está Camilo Machado, el colombiano, pierda zurda. A ver, y tenemos ese presentimiento de que Madrid puede abrir el marcador. Atención, rasante el tiro, la pelota pasó de largo, le quedó al 2. ¡Ay! Le pegó mal Arango Gutiérrez, le pegó con la pierna cambiada, le pegó de manera defectuosa, pero otra vez se salvó Colón, lo tuvo Madrid, Bulín.
2: Dos oportunidades en el primer minuto. Está mejor parado Madrid, espero que se mantenga.
1: Bueno, entonces, ¿alguno me ayuda? Sí, mi cronómetro se detiene a cada rato. 2 minutos y medio.
4: Ahí lo tiene, mire, Bulín, está tiempo, en todos los detalles.
1: Sí, ya estamos, ya lo
4: 2:19.
1: Atención, la pelota que la tiene Machado, otra vez Madrid, la pone para Cerveto, atención, se mete al área, Cerveto la parean. Los dos hombres de Colón le pone el cuerpo, Sebastián Olmedo, el 6. Y de manera providencial, la pelota termina en las manos del arquero Budiño. Otra vez se salvó Colón.
4: Arrancó con todo Madrid, ¿eh? Se quedó en el vestuario durmiendo la siesta el equipo santafesino. Madrid está absolutamente persuadido a buscar el gol de la victoria.
1: Atención, la pierde el número 9, Bonancea, bien digo, lo marcaba un hombre de Madrid, era Corbalán, la pelota en campo visitante. Sin embargo, la viene a rescatar el número 7, creo que es Matías Muñoz, era, sí, Matías Muñoz, que pide tranquilidad ahora. Le pide tranquilidad al 5, Lertora, que juega para Olmedo. Olmedo engancha hacia la presencia peligrosa de Meli. ¡Ay, qué habilidoso es el 6! O sea, es el habilidoso. Si sigue así, va a perder una pelota y va a haber peligro. La rechaza el arquero Budiño. Cabezazo en el camino de Machado. Sin embargo, la tiene Toledo. Toledo juega para Bonancia. Está agresivo ahora Madrid. Está dinámico como en el comienzo del partido. La tiene Camilo Machado sobre la izquierda. Se muestra Gudiño. Juega con Gudiño, que para eso. Ahora sí juega con Gudiño. Lo marca Lertora. Va al piso el número 5. La roba el 5 de Colón. Se la toca Gudiño. El árbitro entiende que hubo falta del 7 del Deportivo Madrid. Y por eso es tiro libre en la salida para el Sabalero Estudios.
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1: Señor Galo.
4: Bueno, Madryn está mejor en el arranque del segundo tiempo. Hay de todas maneras algunas performances flojas, ¿eh? La de Gudiño es una, ha jugado por debajo del nivel que se espera de él, tratando de entrar en ritmo después de estar mucho tiempo parado. Ha mejorado Meri en el segundo tiempo. Atrás pareciera no tener problemas en el arranque del segundo periodo del Aurinegro, que en cualquier momento mete la contra y somete a un Colón que trata de salir del asedio de a poco.
1: Atención, que se viene Matías Muñoz para Colón de Santa Fe. Lo tiene abierto Alejandro Allende, que ha dado resultados en el primer tiempo y que juega para Sarmiento. Ese tante que ha sido productivo. La pelota rebota en Recalde. La quiere rescatar Marinucci, pero no puede evitar que salga de la cancha. Es lateral. Ya lo hicieron para Muñoz. Muñoz la tiene sobre la izquierda, un cambio de frente al área, va a ir Machado con el cabezazo, la pelota va al medio y viene a buscarla Cerveto, sin embargo gana el 4 Peinipil, Mauro Peinipil, que retrasa para Lertora, lo tiene a su compañero de saga, Sebastián Olmedo, otra vez para Lertora, presiona en la salida, Nicolás Cerveto, también Meli, jugaron abierto para el número 4 Peinipil, Peinipil profundiza, la pelota rebotó, la viene a buscar Bonancea, Bonancea se asocia, atención, el largo pelotazo, viene llegando para el número 11, Marchioni, muy largo el pelotazo, a tal punto que salió de la cancha, saca Madryn del fondo.
4: Por aquel lado, con Martínez, con Machado, no ha tenido problemas por el lateral izquierdo del Aurinegro. El problema está por acá, porque no solamente es Dionisio, que sufre con el 10 Sarmiento y con la subida del 10 Allende, sino que por ahí tampoco le da una gran mano Marinucci, y entonces le hacen el 2-1 al pobre de Dionisio y empiezan los problemas para el Aurinegro.
1: Largo pelotazo de Jair Bonín buscándolo a Marinucci, precisamente la recibe Álvaro Dionisio, va al piso, la pelota se va, no pasó nada, no hubo falta del número 10, Darío Sarmiento, que está jugando muy bien, es lateral en la salida para Colón Estudios.
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0: Arango Gutiérrez juega hacia atrás, obligado para Jair Boni. Se equivocó Boni, le va a pegar. ¡Ay, bien! Menos mal que le erró al arco Matías Muñoz, se había equivocado. Boni le dio la pelota al 7 de Colón. El hombre de Colón quiso pegarle de primera, le pegó de hecho de primera la pelota al costado del arco, un susto para Marín en esta desprolija salida en 6 minutos y medio de este segundo tiempo.
1: Y le erró por poco Muñoz, sacó el zurdazo después del yerro del arquero del Deportivo Madryn, que si uno tiene que buscar un punto débil, no tiene prácticamente puntos débiles, pero uno de ellos es ese, ¿no? El juego con los pies.
0: Se mete Mariucci al área, pero sale Olmedo airoso de esa jugada, juega para Sarmiento, lo doblaron dos hombres de Madryn, la recupera Meli, se la da a Mariucci, va a tirar el centro, Mariucci, centro, cabeza, Sarmiento.
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0: De Nicolás Cerveto a los 7 minutos de partido. Madryn le gana a Colón de Santa Fe. Madryn le gana a Colón de Santa Fe por 1-0 en 7 minutos de partido. Una gran jugada de Marinucci sobre la derecha. Tiraron el centro al punto penal. Cerveto estaba detrás del marcador, lo sobró la pelota, nombre de Colón. Cabeció con todo Cerveto hasta el punto que le venció la mano al arquero Budiño. Y por eso, a pesar de que la pelota dio en el 1, terminó en el fondo de la red. Gana Madryn 1-0, golazo de Nicolás Cerveto.
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1: Y de Pepo, ¿no? Metió la pelota con un frentazo abajo, claro, cabeció tan cerca del golero que el golero no pudo reaccionar de una manera mejor. Parecía que se quedaba con el esférico, terminó venciéndolo el cabezazo de Cerveto, un Cerveto que había hecho un buen partido, porque había peleado con los centrales durante todo el partido, perdido más que ganado. Pero a veces el 9 necesita ganar una vez, y con una vez alcanza para someter al arquero y ponerse arriba en el marcador. Madryn, que había comenzado en el segundo tiempo mucho mejor que Colón, lo cristaliza rápido. Marinucci, Cerveto, gol, y ahora sí empieza otro partido, Bulín, ¿no?
2: Seguro, buena recuperación antes de Meli para jugarla para Marinucci y llegar a una exquisita definición de la cabeza del centro delantero. Bueno, estaba ahí. El arquero no alcanzó, tapó a medias y la pelota traspasó la línea. Con esto se hace justicia en lo que mostró el Deportivo Madryn. Ahora viene otro juego. Hay que ver cómo controla, cómo el conjunto local queda con los espacios, como lo está haciendo, porque Colón no está obligado a salir. Tiene necesariamente que por lo menos buscar el empate porque se cae en la tabla.
0: Bien, enseguida vamos a repasar un cambio, una lectura del técnico de Colón, de Ezequiel Medrán. Ingresó el número 20, atención, por el 8, Ignacio Antonio, que estaba amonestado. Cambio en Colón inmediatamente después del gol de Madryn, el ingreso del número 20, García. Hay tantos García que vamos a buscar el nombre de este García de Colón de Santa Fe. Atención, se viene Colón, viene Sarmiento, juega para Toledo, Toledo, Toledo. La quiso ubicar a la pelota, la quiso colocar al otro palo, al segundo palo, era buena. El remate derecha de Toledo a colocar la pelota por arriba del arco de Madryn. Una contra peligrosa del Zabalero, Esteban.
1: Sarmiento, el mejor jugador de Colón, claramente. Entró por el medio, eludiendo a un par de rivales. Cambió de ritmo, se la puso al ingresante en el primer tiempo, que metió ese derechazo que se fue apenas por arriba. Colón ha tenido pocas, algunas claras, y muestra condición. Ah, lo del árbitro es una cosa de loco.
0: Atención, nueva falta, y ahora sí, otra nueva falta. ¿Cobró al revés ahora? ¿Cobró al revés?
1: No, atendieron.
0: A Muñoz y cobró al revés.
1: No, lo que pasa es que la anterior es tremenda. Se le metió en el medio a Meli, que desesperadamente le decía, correte, correte, no se corrió nunca. Y aprovechó la situación el hombre de Colón para iniciar el ataque, que después terminó con una falta contra el jugador de Colón no cobrada. Lo que hace es retroceder, y claro, y entonces decir, la pelota me tocó y se vuelve, se reanuda para el Deportivo Madryn. Me parece que de la galera sacó una respuesta, ¿no, Bulín?
2: Se lavó las manos, fue Salomónica, porque en realidad había sido la obstrucción el árbitro, no la tocó la pelota. Y había sido una gran oportunidad y falta de un tiro libre peligroso a favor de Colón. Bueno, lo resolvió lavándose las manos.
0: Sí, bueno, pero el error, la jugada igual de Colón nace porque el árbitro se interpone en el camino de Meli, claramente es así. Bien, tenemos que decir que llevamos 11 minutos y medio del segundo tiempo, que Madryn le gana a Colón, que ya hay dos cambios en el Sabalero, Madryn todavía no movió el banco. Vamos a ver qué es lo que propone el técnico García dentro de algunos minutos, suponemos. Retrasa el número 7, Matías Muñoz, para Olmedo, Olmedo para Lertora, Lertora presionado por Cerveto, abre para Peinipil, Peinipil quiere jugar con el número 7, con el 11, en realidad con Marchioni, se equivoca, ahí viene Madryn, ahora la recibe Meli, la tiene Meli, va con Muñoz al piso, Muñoz, ahora la quiere Machado, Machado que juega con el número, ¿quién es el 8? Que es Meli. Es Meli que la hace rebotar la pelota, salió, pero hay una contra, la tiene Sarmiento y cada vez que la agarra el 10 de Colón hay algo interesante, cambio de frente, perfecto para García, hay una mano del zorro Marinucci, la pelota sigue García, abre para la llegada, atención, se proyecta Leandro Allende, va a tirar el centro, Allende tiene que salir, Bonín, y se quedan dos tiempos con la pelota, ¡ay, soltó la pelota Bonín! Y la tuvo que sacar Arango Gutiérrez porque se la cabeceaba Bonancea. Nunca terminó de agarrar la pelota al arquero de Madryn y casi esto se convierte en un blooper en el empate de Colón como nunca. Muchachos, falló Bonín en esta salida.
1: Falló Bonín dos veces, falló esta vez en este partido, ¿eh? Con el pie una, ahora se le escapó la pelota como si tuviera manteca en la mano y Bonacía casi termina metiéndola por arriba del arco, por arriba de la presencia del arquero, se salvó el aurinegro. Colón va a vender cara a su derrota, ¿eh?
0: 13 minutos de este segundo tiempo, gana Madryn, viene Darío Sarmiento para el tiro de esquina, pasado, atención, tan pasado que la pelota sí se fue, ah no, llegó Olmedo, el central alcanzó a tocarla lateral. Y se fue al costado, saca del costado Deportivo Madryn, entonces sale el aurinegro del fondo estudios.
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0: La pelota en dirección a Cerveto, cabecea al marcador, era Matías Muñoz, la saca otra vez al costado, Bulín.
2: Sin dudas que va a tener que tener Madryn alguien que pare un poco la pelota, quitarle la intensidad, tratar de recuperar y no permitir la salida rápida. Colón está jugado, sabe que está perdiendo, necesita buscar el empate. ¿Tiene con qué? Porque ha demostrado que tiene en Sarmiento su mejor jugador y quizás el mejor del partido, pero si recupera rápido como ahora, puede estirar la diferencia a Madryn.
0: Atención, se viene Cerveto, jugó para atrás para Meli, se desdibujó un poco la jugada, pero la tiene Meli, a su lado Álvaro Dionisio, lo tiene también a Marinucci, atención, es peligrosa, tiró el centro Marinucci, tiene que salir el arquero seguro, Matías Budiño, para quedarse con la pelota y sacar un largo pelotazo para Bonancea, lo empuja Bonancea, se lo lleva por delante Arango Gutiérrez, la pelota dio en el hombre colombiano, por eso Corbalán la saca al costado, el lateral para Colón, atención, García lo va a hacer rápido. Sí,
1: Esteban. El rato me da la sensación de que esto se ha transformado en un muy buen partido de fútbol.
0: Exactamente, Toledo, atención, y el cambio de frente, viene Marchioni, cabezazo hacia atrás del 11 de Colón, la cabeció el mismo, por eso el saque de arco para Madryn, el partido se torna emotivo en estos 15 minutos, primer cuarto de hora, primer cambio, atención, primer cambio en Madryn, y creo que viene un refuerzo, porque a este rubio, el número 15.
1: No, Calleros.
0: Calleros es. No lo conocía Calleros, ¿eh? No lo conocía Ivo Calleros, el 15. Ingresa por Gudiño. Y necesita más trajín en el medio, sí. Madryn, efectivamente, ¿no?
1: Sí, además sale alguien que no ha jugado un buen partido, salvo el arranque, en donde esa intensidad que aplicó el Deportivo Madryn lo tuvo como uno de los protagonistas, porque realmente corrió muchísimo en ese primer cuarto de hora. Después se fue desdibujando. Y ahora necesita, ahí al lado de Meli, de Recalde, alguien que empuje, que recupere y que frene un poco la operación en el medio juego que ha logrado el equipo visitante.
0: Primer cambio el Madryn, entonces el ingreso de Ivo Calleros, el número 15, por el número 7, Gabriel Gudiño. Atención, viene Marinucci, Marinucci la pone al fondo, la deja pasar el arquero de Colón. Estamos hablando de Budiño ante la presencia peligrosa de Diego Martínez, ese saque de arco para el visitante. Ya lo hicieron para Olmedo. Atención, estamos jugando los primeros 16 minutos de este segundo tiempo. Pelotazo largo al centro, la pelea bonaerense. Queda corta la pelota, viene Calleros, se la dejaron a García de Colón. Viene el 20 de la marca de Arango Gutiérrez, se proyecta también el 3 Allende, la tocaron y va, y nadie lo marca, ahora sí Marinucci, rebota la pelota en el 11 de Madrid, qué bien Marinucci en esta posición ofensiva, la pelota rebota pero queda en la posición del número 7 de Matías Muñoz, el cambio de frente la pone al área, qué bien sale el marcador de Diego Martínez para Madrid, la recibe sin embargo Peinipil para Colón, la abre hacia la derecha, la tiene Colón ahora, jugaron para Toledo, Toledo lo tiene a Muñoz, atención, se viene Colón, quisieron jugar para Bonancía y Bonancía para Sarmiento, la pelota rebotó y ahora ¡ay! Rebotó y se fue afuera, había rebotado en un hombre de Madrid ante la presencia peligrosa de García, fue Recalde el que la sacó afuera, ahora sufre Madrid, se salvó el aurinegro.
2: Tiene que salir de este palo a palo, tiene que tratar de salir de este palo a palo, quizás armar dos líneas de cuatro y buscar la contra Madrid, porque se le complica. Toca bien la pelota el conjunto visitante.
0: Atención, jugó rápido Sarmiento para García. Devuelven para el 10, que ha sido una pieza fundamental. Va a tirar el centro pasado. Mirá qué buen centro. Pero pasado, muy pasado. Se pasó el medio, por suerte, para Madrid. Saca del arco Madrid. Se cae Bonín a lo mundial. Bueno, va a ser tiempo el arquero de Madrid. Acá no te cuentan, así que puede ser tiempo.
2: Acá no hay segundos, no hay salida, no hay control a través del Televín. Seguramente van a quedar ahí unos minutos en función de aquietar ese malón que trae en función de la conquista Colón. Me parece que si Madrid se abloca de mitad de cancha hacia atrás, ¿tendrá algún rapidito para la contra? ¿Tendrá alguien que haga velocidad? Porque minuto a minuto Colón va a ir en la necesidad de buscar de cualquier manera y seguramente va a descuidar el fondo. Me parece que eso lo puede aprovechar. Si se juntan Calleros con Meli y alguno más, quizás se encuentren la forma de quebrar ese fondo.
0: No encuentra las soluciones en el lateral derecho, siempre pierde Madrid, por ese lado va Colón, por ese lado va García ante la marca de Meli, atención va Meli, la saca al córner, sigue teniendo problemas por este lado, por el lado derecho Madrid, Dionisio, me parece que va a tener que ingresar Sosa de una vez por todas, Dionisio no pegó una en la marca hoy y Madrid tiene el problema siempre por ese lado, tiro de esquina para Colón, Esteban.
1: ¿Quién salvó recién a Madrid? ¿Quién salvó cuando venía el gol?
0: Bien, atención, el cabezazo, la pelota suelta ahí. ¡Ay, no la saca nadie! ¡Sáquela, muchacho! ¡Sáquela, sacala, por favor! ¡Chao! ¡Ay, por favor! No fue penal de casualidad, además, No fue penal de casualidad, hubo 500 rebotes en el área de Madrid. Nadie la sacaba hasta que Machado apagó ese incendio. El lateral para Colón de Santa Fe es dramático. Ya voy, Estudios, lo va a hacer Allende. Se muestra Sarmiento, que no la reciba el 10, muchacho. Dale, Meli, más corta. La recibe García, que ha entrado bien también el 20. Va el centro Allende, aprieta Colón. Atención, puede ahora Martínez. La dejó corta Martínez. Por eso viene Marchioni. Se muestra Peinipil, el centro de Marchioni. Tiene que salir Bonín. Atención, cabecea Bonancía. Pegó en el hombre
1: pecho,
0: de Madrid.
1: Pecho.
0: Pegó en el hombre de Dionisio, que la saca al lateral. A ver, Dionisio no agarra a nadie, muchachos. No agarra a nadie, la tiene Allende, atención, juega para Sarmiento, Sarmiento se deshace de la marca de Marinucci, que la manda lateral, ya lo hizo Colón, no da respiro el partido, jugado para Sarmiento, Colón viene como un león herido para buscar el empate, cabezazo corto, quedó en el área, la pelota de Arango Gutiérrez, la despeja Cerveto, y ahora sale Madrid del asedio, más lejos, es lateral para Colón.
1: Más allá de los problemas que tiene Madrid en algunos sectores del campo de juego, es que Colón la mueve de un lado para el otro. Y entonces, sobre todo cuando la toma Sarmiento, nace en jugada de mucho peligro. Es buen equipo, un equipo calificado con jerarquía. Ahí viene de nuevo Colón.
0: La tiene Toledo, Toledo ante la marca de Calleros. Dale, parate Calleros, parate que no juega. Y Dionisio en la espalda, mirá. Lo que pasa es que Dionisio no es cuatro. Dionisio no es cuatro y no lo lee García. Mirá, ahí viene Sosa. Ahí viene Sosa por fin, pero está claro.
1: Perdón, Edgardo, pero Dionisio es cuatro. Que esté jugando mal es otra cosa.
0: No, jugó
1: toda la vida de cuatro.
0: Bueno, atención, le quedó. ¡Ay, se lo perdió Colón! Menos mal que se lo perdió Colón, se lo perdió Marchioni y se dio vuelta. Le había quedado solo la pelota al 11 de Colón de Santa Fe. En el medio del área se dio vuelta y la tiró a las nubes. Por arriba del arco se enoja Meli. Se salvó Madrid en 20 minutos. Sigue ganando el aurinegro, pero no la está pasando bien, Estudios. No.
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0: Bien, entonces ingresan Sosa y Bersano en Deportivo Madryn. Yo creo que se tiene que ir Dionisio, es uno.
1: Yo no sé si lo va a sacar a Dionisio, si va a reforzar por ese costado. No,
0: no sale Dionisio. Sí, pero si Dionisio no lo agarró, ¿no? No agarró su marcador en el primer tiempo.
1: Bueno, pero no es Dionisio nomás, Edgardo, ¿eh? Dionisio, recién en la jugada anterior, le mete un pase Sarmiento por atrás, ganándole la espalda, que es espectacular. Y después es que le han dado poca ayuda a Dionisio por este costado. Lo atacan con Sarmiento, lo atacan con el lateral, lo atacan con Muñoz. Lo han dejado muy solo. Ahí se va Machado también.
0: Ingresa Bersano, Bersano 16. Ingresa Bersano.
1: Bueno, uno de los refuerzos, acá sí, tenemos uno de los refuerzos.
0: Refuerza al medio, vamos a ver qué resultado le da este y presentamos también a Bersano. Corbalán nos dejó muy buenas impresiones. Vamos a ver ahora a otro de los refuerzos de Madryn. Ya tiene y Mariluchi es otro, pero ya lo conocíamos a Mariluchi. Atención, va Bersano presionando la salida de Peinipil. La regaló Peinipil y la recibe Martínez. Y ahora va para Bersano la pelota ancha. El lateral en su propio campo para Colón de Santa Fe.
1: Bersano bien parado a la izquierda, bien de carrilero en el lugar de Machado para hacer el mismo trabajo. Atacar cuando se pueda por ahí, pero darle una mano también a Martínez por el sector izquierdo.
0: Atención, la pelota para Bonancea, cabecea, pivotea. La tiene Marchioni, Marchioni va a jugar al centro del campo, no venía nadie. Ahora se desprende el número 3 Allende, va a llegar primero Sosa. ¡Ay! Pasó de largo Sosa. Tira el centro Allende, me parece que la pelota ya se perdió del campo, por suerte para Madryn, sale Jair Bonín desde el fondo, la pelota fuera.
1: Claro, es que por este lado, al izquierdo, tiene lo mejor Colón, porque acá se tira Sarmiento, por acá viene Muñoz y por acá viene Allende, el 3, muy bueno, el lateral izquierdo de Colón de Santa Fe, un lujo que nos dábamos. ¿Sabe quién es el señor que está al lado nuestro? Mírelo bien, el hijo de Recalde.
0: El hijo de Fede Recalde, Recalde chico, mire usted.
1: Ahí está, el Recalde chico, me dijeron que gran jugador también.
0: Bueno, va a sacar Bonín para Deportivo Madryn. Estamos jugando entonces 23 minutos del segundo tiempo, promediando la etapa final, gana Madryn 1-0 con aquel gol de Nicolás Cerveto a los 7 minutos de esta etapa complementaria. La recibe Calleros, el cabezazo, queda suelto la pelota. Atención, va a ir el 7 Muñoz, cabecea hacia atrás, se la da Allende. La pone a campo contrario, rechaza Gutiérrez Arango, la recibe Mariluchi, la quiere dormir, viene el zorro, atención, se retrasa, tiene que enganchar hacia afuera, la pelota rebota en un hombre de Colón, la rechaza Sosa a cualquier lado, la saca de la cancha, iba a ser lateral para Colón, la hace García rápidamente, se apura, y en realidad el árbitro Monzón Brizuela dice, no, va hacia atrás, Puli Fernández.
2: Nota a buscar la forma, a tratar de aquitar un poco el vendaval que le propone Colón y apela al pelotazo, que vuelve rápidamente sobre los centrales del Deportivo Madryn. Me parece que si aparece por ahí Meli, paran un poquito la pelota, pueden encontrarla. Hay que ver qué ayuda tiene con Calleros y qué tipo de vínculo o asociación puede encontrar ahí en el medio, porque Colón ha ganado esa zona y sale rápido.
0: Atención, la marca de Recalde para Toledo, que había entrado muy bien y abre para García sobre la izquierda. Y lo marca Agustín Sosa. Atención, García es imparable también y juegan para Toledo. Atención, se viene Colón, va a tirar el centro Toledo. Cabecea Bonacea, la pelota pasó de largo, otro cabezazo, gol de Colón. Gol de Colón, Marchioni. Gol de Colón, Marchioni. A los 24 minutos y medio de este segundo tiempo se veía venir, porque estaba muy desequilibrado así Madryn, lo desequilibraba Colón por la izquierda, tiraron el centro otra vez y llegó por el otro lado, a ver, creo que llegó el 11, ¿estamos de acuerdo?
2: Marchioni.
0: Fue Marchioni, sí, estamos de acuerdo, el número 11, Julián Marchioni, a los 24 minutos del segundo tiempo, el 1-1. Para Colón de Santa Fe.
2: Merecido.
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2: Desapareció el conjunto de Deportivo Madryn después del gol y ahí fue donde se vino con todo. Colón se vino con todo a buscar la posibilidad, y lo logró merecidamente, me parece, ante la situación. Llegó en una serie de rebotes y lo logró.
0: ¡Un cabeceo Bersano, el centro de Meli! Decir que es chiquito Berzano, no alcanzó a cabecear bien, pero había sido perfecto sobre la derecha, el centro de Marcelo Meli del ex Boca, y precisamente Colón de Santa Fe, la pelota afuera, ahora saca Colón, se lo perdió mal en la primera respuesta, la primera réplica del aurinegro, que estaba groggy,
1: Lo desbordaba Colón por todos lados, especialmente por el sector izquierdo, y con un 10 que juega, es de otro nivel, de otra categoría, Sarmiento. Verlo jugar y verlo, además, asociarse con sus compañeros que están totalmente acoplados al juego. Mucha velocidad, mucha dinámica, mucho desborde de preso del sector izquierdo. Y con un 10 que juega, es de otro nivel, de otra categoría, Sarmiento. Verlo jugar y verlo, además, asociarse con sus compañeros que están totalmente

0: y lo viene a buscar Recalde y le comete falta, así lo agarra el 15 Toledo. Es tiro libre para Colón en mitad de cancha.
1: Sarmiento probablemente sea la figura de Colón, pero lo que jugó el 15 desde que entró,
0: y el 20 García también,
1: ¿eh? También García, pero vinieron desde el banco y le cambiaron la cara a Colón, dándole una dosis de dinámica, de velocidad, y en el medio campo, que hace que Madrid no lo pueda sostener, no lo pueda aguantar.
0: Tiene otra velocidad a esta altura del partido Colón de Santa Fe, 27 minutos y medio. Tiene que tratar de resguardarse Madrid y ver si busca alguna contra, porque el dominio lo tiene ahora Colón de Santa Fe. El pelotazo de Lertor al número 5, a Bonancea, cabecea el hombre de Madrid, era Recalde. La pelota queda corta, ahora viene Martínez a buscarlo a Marchioni. Marchioni se va a juntar con Sarmiento, pero prefiere con Toledo. Toledo busca el área, atención, la pelota filtrada, pasada, va a llegar Allende. No llegó Sosa, el centro, atención, no llegó Marinucci. La pelota rebota, la tiene Meli. Lo empujaba Muñoz, es falta, es obstrucción del número 7, Matías Muñoz, ante la salida de Meli. Es tiro libre, ay, de manera providencial, para respirar, sí, de Madrid.
1: Es que no lo puede sostener, lo desborda por todos lados Colón. Ahí viene Madrid.
0: La tiene Marinucci, abierto Sosa, sigue Marinucci por el medio, lo marca Muñoz, ahora juega para Sosa, se mete al área Sosa, engancha hacia adentro, le va a pegar, rebota en un hombre de Colón y se viene la contra. Y ahora viene Sarmiento y viene Callero, y Callero juega para García, porque jugó en realidad Sarmiento para García, lo burlaron a Callero y ahora la recibe Toledo y lo tiene que marcar Arango Gutiérrez, abierto sobre la izquierda, la recibe García, no lo pueden parar al 20 tampoco, le comete falta Arango Gutiérrez. El tiro libre es para Colón de Santa Fe sobre la izquierda. Jugamos 29 minutos casi de este segundo tiempo. Madrid ganaba 1-0, lo empató Colón y lo va a buscar el Sabalero.
1: Y tiene más individualidades, tiene más potencia, pareciera. Es como que Madrid está muy agotado físicamente. Y a Colón le sobran bríos, ¿no? Como para ir a buscar el triunfo, y además lo va a buscar, es decir, no se conforma. Es un grande Colón y sueña con el ascenso, es que otra cosa no puede ser, tratándose de la grandeza de ese club, de esa institución. Y lo va a buscar, y con muchas posibilidades, por cierto, porque no le han quedado para la contra a Madrid tampoco situaciones.
0: Frente a la pelota Darío Sarmiento, el 10, y también García, el 20, le va a pegar el 10 de zurda, y si no, derecho al arco, García con pierna derecha. Creo que le pega el 10 Sarmiento, le va a pegar, no, García va al medio, atención, pasado, tiene que salir, Bonet salió perfecto, el arquero de Madrid, la parábola es para que salga el arquero, o para que rechace un defensor central, porque de pierna cambiada mejor para nosotros, digo, para Deportivo Madrid, sale Bonet para Agustín Sosa, sale del fondo Madrid, hay un alivio en 30 minutos de partido, sigue empatando Madrid con Colón, 1-1 Estudios.
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0: Va Recalde, traslada Recalde, tiene que encontrarse Recalde. ¿Por qué traslada tanto? No puede jugar con Calleros. La quiere meter para Bersano. Bersano se esconde ante la marca. Rechaza Payne y Pil. La pelota en dirección a Bonancia. Tiene que salir Arango Gutiérrez, era Corbalán, ahora sí Arango, se la da a Meli, qué bien enganchó Meli, había un hombre de Colón y podría haber sido una contra tremenda. Jugó Meli, abierto sobre la izquierda para que venga Federico Recalde, no se esconda el muchacho, le va a pegar Recalde al arco, la pelota al costado del arco, la controlaba el arquero, estamos hablando de Matías Budiño, saca del arco Colón Estudios.
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0: García. Bien, estamos hablando de quienes entraron. Está calambrado el 10, está calambrado Darío Sarmiento, y es una buena noticia para Madryn, ¿no? Está calambrado el 10 de Colón.
1: Perdón, Edgardo, perdón. El fútbol, las condiciones las impuso Sarmiento, el 10 de Colón. Más allá de la dinámica de Toledo, de García, que los ingresos fueron muy importantes, me parece que el 10 ha sido el gran jugador del partido.
3: Se sintió tocado, me parece. Colón venía a buscar una victoria y se sintió tocado con ese 0-1 abajo. Puso todo lo que tenía que poner, empujó, lo hizo con fútbol, con ritmo, con llegadas, hasta que quebró la resistencia de Bonin, que hoy no tiene la mejor de las tardes. Pero bueno, todo apela también a la posibilidad de que se recupere un poco Madryn ahora, sobre todo con este parate. Quedan algunos minutos como para intentar, primero, no descuidarse, porque es muy fuerte Colón en el ataque. Mucho

0: más en la contra. Pero digo, también puede intentar. Lo veo cansado a Meli, quizás algún recambio también. Pero tiene con qué, Madryn. Le llegó en alguna que otra oportunidad y me parece que tiene que aprovechar la posibilidad de acertar en alguna de estas. De media distancia, como recién, o quizás tocando. Creo que tiene alguna chance.
1: Esta pausa de hidratación, que no la es tal, pero que se produjo por la lesión del número 10 de Colón de Santa Fe, le vino bien a Madryn, ¿eh? Para cambiar el aire, recuperar energía, cambiar el oxígeno y afrontar lo que queda del partido.
2: 14, 32 minutos y medio, ingresó el número 14, enseguida buscamos quién es el 14 en Colón, ingresó por Darío Sarmiento, vamos a ver si qué efecto surge este cambio, porque Sarmiento lo estaba volviendo loco a Madryn, ¿eh? Bien, lo tengo aquí, me parece que el 14 es Ingravidi, ¿eh? Sí, Ingravidi es el 14, entonces la tiene Meli que juega con Arango Gutiérrez, Arango Gutiérrez la hace rebotar en Ingravidi, precisamente que había ingresado el número 14, lateral para Madryn.
1: Bueno, el partido ahora parece tener un poco de quietud, ¿no? Ese ida y vuelta vertiginoso que impuso Colón, con un Madryn que intenta cambiar la conducta del partido, la característica del partido en este tramo final.
2: Se viene Madryn, atención, la pelota en el aire, la viene a buscar el número 3, Diego Martínez, la recibe Bersano que juega para Martínez, filtrado, rechaza la defensa de Colón, queda suelta la pelota, sale del fondo Corbalán, juega al costado derecho para Sosa lo va a buscar al zorro Marinucci, prefiere filtrar para Marcelo Meli, que viene ante la marca de Muñoz, atención, se va hacia afuera Meli para enganchar, le pasa por atrás Agustín Sosa, lo tenía Sosa, Meli se engolosina con la pelota y la pierde con García, rebota ahora en Agustín Sosa, sale Colón, uy, largo pelotazo, mirá vos, ¿dónde estaba el 9? No estaba adelantado el 9, no estaba detrás de la línea de Arango Gutiérrez, lo cierto es que la recupera Madryn, la tiene Recalde juega para Ivo Calleros hacia atrás para Corbalán a su lado para el colombiano Gutiérrez Arango, largo pelotazo buscándolo a Cerveto, se interpone el número 15, creo que es Agustín Toledo el que se interpone en el balón, es lateral para Deportivo Madryn, dos cambios en Madryn, el ingreso del número 20 Luis Silva por Recalde y el ingreso del número 19, Peinipil, ingresa el 19, Peinipil, ¿quién se va? A ver, y se va...
1: Cerveto,
2: sí, saca el 9, diríamos 9 por 9, Silva por Cerveto, y después el ingreso de Peinipil.
1: ¿Cómo estará Silva? Porque es raro que la primera opción de cambio 9 por 9 no sea el ingreso de Silva, ¿no, Edgardo?
2: Sí, bueno, lo cierto es que se fue Recalde, estaba cansado Recalde para sacarlo... Bueno, lo sabremos, a ver qué resultado le da estos dos cambios a Madryn. El ingreso del 19, Peinipil y el 20, Luis Silva. Atención, la pelota en el medio, la viene a recibir Sosa, picó, se fue, sí, se fue. Es lateral para Colón de Santa Fe Estudios.
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2: Atención, la recibe García por la izquierda, ese lado fatídico para Madryn, viene a marcar Calleros, bien, Calleros en la marca, la pelota al lateral, ya lo va a hacer Allende, se mueve rápido Colón, lo quiere ganar el Zabalero, ¿eh?
1: Sí, lo quiere ganar el Zabalero y lo quiere ganar Madryn, distraído el comentarista, también entró Silva para ¿sí? jugar lo que queda del partido.
2: Yo pensé que me había entendido.
1: No, yo vi a un 9, dije no, 2-9, no, sí, 2-9, para afrontar lo que queda, Peinipil y Silva... más Marinucci por la derecha, más la presencia, por supuesto, del número 16, que ingresó en el segundo tiempo.
2: Bersano. Claro, ingresó Juanito Peinipil. Claro, por 2-9, claro. Salió Recalde y salió Cerveto. Doble 9 fresco pone
1: Madryn. Más demostración de que quiere ganarlo Luis García. Bueno, ahí lo tiene en la cancha. Puso todo lo que tenía.
2: Atención, la pelota al fondo la tiene Diego Martínez. Se refugia ahora Colón, que sintió el desgaste también. La tiene Bersano. Bersano que va, busca la pelota. Va a tirar el centro. Bersano rebota en el hombre de Colón de Santa Fe. Ahora la pelea con Toledo. La filtra bien para Calleros. En el medio la tiene Calleros. Juega para Agustín Sosa. Se mueve Meli. También el zorro Marinucci. El taco de Marinucci lo dejó al medio solo. A Meli le va a pegar al arco. Meli rebotó la pelota. Atención, la tiene Silva. Peinipil, el arquero. Se salvó Colón. La tuvo Madryn en los pies de Juanito Peinipil, que es un goleador que siempre está ahí. La pelota al lateral. ¿Qué cobró el árbitro?
1: Posición adelantada cobró. Posición bueno. Adelantada, lo había tenido Peinipil, media vuelta, fulminante, gran atajada del arquero, Entiendo que cobró tarjeta de posición adelantada, ¿no?
0: Sí, venía de atrás y lo trabó también al defensor, pero gran tapada igual de todas maneras del arquero, espectacular la tapada de Budiño que podía haber sido. Lo dijo claro recién Esteban, va a buscar también la victoria. Estamos ante un partidazo, realmente 1-1 y con muchas posibilidades de ida y vuelta. Veremos qué quedan, 10 minutos a la carga los dos. Bueno, quizás el más inteligente lo pueda definir a favor.
2: Bien, 37 minutos del segundo tiempo, parte final. La pelota viene a Bonancea, que había salido lejos del área. La rechaza Arango Gutiérrez. Ahora le quedó a Juanito Peinepil. La tiene Ombiel y le comete falta Toledo. Es, bueno, los hinchas de Madrid se dedican a tirar pirotecnia ahora por adelantado y hay un humo tremendo en la cancha. Bueno, y todo el humo atraviesa la cancha, se hace más difícil ahora la visión. Mientras tanto, Meli pone la pelota en el piso, va a sacar el tiro libre, lo va a buscar a Silva, la pelota rebota, en el camino estaba Marinucci, la recibe Toledo y ahora se mueve rápido Colón, abre el juego hacia la derecha, la tiene Marchioni, Marchioni va a jugar con Peinepil, sin embargo marcan los hombres de Madrid, otro rechazo largo, viene a buscar la Corbalán, el cabezazo en dirección de Silva, que se la pone ahora a, era Juanito Peinepil que cabecea para Silva. La pelota en el medio campo ahora, la duerme Meli, el cabezazo de García, la pierna alta de Meli, no pasó nada, la tiene Corbalán, Corbalán juega para Meli, Meli cortito para Calleros, Calleros que tiene que jugar para Corbalán, lo viene a presionar el número 14, el de apellido difícil, Ingravidi, atención, la pelota en el costado, la jugaron para Ingravidi, la tiene ahora Agustín Toledo, abre Toledo y se viene Colón, se viene Marchioni, atención, esta es peligrosa, van a tirar el centro, paso de largo la pelota, hasta la rebotó en la cabeza el número 9, Bonacía, y viene García y quiere jugar cortito para su compañero, el número 3, Allende, la pelota rebotó el Marinucci, es lateral para Colón frente al área de Madrid.
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2: 39 minutos del segundo tiempo, la recibe Toledo, lo marca Sosa fuerte, la tiene García ahora, rebotó en el número 14 de Madryn, en Agustín Sosa, otro lateral, Zabalero. Ay, qué dramático el final, Esteban.
1: Sí, es dramático porque Colón sigue apretando, pareciera que está mejor físicamente que el Deportivo Madrid.
2: La tiene Agustín Toledo, uno de los que cambió la cara de Colón. La recibe Lertora, que jugó, empezó jugando de 5 y ahora está central, lo marca Peinepil. Marchioni recibe muy libre, no lo marcan a Marchioni, ¿eh? Bien, bien Calleros ahora, me hizo caso. La tiene sin embargo Toledo, atención Ingravidi, buscaba a Marchioni. La rebota, el número 6 Corbalán saca un largo pelotazo, atención, puede estar habilitado, no estaba adelantado el número 20 Luis Silva, pero ese pelotazo había dejado desacomodada a toda la última línea de Colón. Podría haber sido bueno para Madrid, ¿eh?
1: Bueno, último tramo del partido y es Colón el que está atacando, es Colón el que está de mitad de cancha hacia adelante, Colón el que presiona arriba, es Colón el que parecía estar más entero en el final.
2: Olmedo rebotó la pelota en la mano, bueno, en el pecho, dice el árbitro Monzón Brizuela, y ahora la saca. Ay, que no haya un lío en el área de Madrid con esta pelota. La recibe García, pegó en el 20 de Colón de Santa Fe. El lateral ya lo hicieron para Meli. Engancha Meli hacia adentro, se viene Madrid. Atención, jugó para Luis Silva, era para Peinepil. Peinepil quise jugar abierto para Bersano. La perdieron, la rescata el número 4, Peinepil. Taquito de Toledo, pero se la regala Bersano. Viene Bersano para el zorro Marinucci. Es de ida y vuelta, es para cualquiera de los dos. Marinucci para Meli. Ahí marca del número 3, le cometen falta, no la tiene en medio en el piso, Meli retiene, la agarró Marinucci, va a tirar el centro, atención, Silva pasó de largo también Peinepil, la van a buscar ahora, la va a dejar salir Lertora, es pelota que se va al fondo de la cancha, saca del arco Budiño para Colón de Santa Fe.
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2: 41 minutos del segundo tiempo, Madryn empata con Colón 1-1, el gol de Madryn a los 7, Nicolás Cerveto de cabeza a los 24, el empate de Julián Marchioni que quedó, conectó una pelota que había quedado suelta en el área de Madryn después de tanto buscar Colón, la gana Agustín Sosa, sí, le va fuerte a García, bien, buen enganche del 4, atención, sigue Agustín Sosa, pero se la regaló ahora Allende y viene Colón con Toledo, lo marca Sosa, se la tocaron a Ingravidi, Ingravidi que abre para su compañero Julián Marchioni, rechaza la defensa de Madryn, juega bien Toledo, ahora Olmedo y el cabezazo para García, que se había quedado solo, no lo va a marcar nadie, llega tarde Sosa, atención, lo va a encarar García, ahora viene para ayudar Marinucci, tiraron el centro de Allende, otra vez el cabezazo, golazo. ¡Gol! De Colón de Santa Fe, golazo. De Bondancea al 9, a los 43 minutos del segundo tiempo, lo gana Colón 2-1 con el golazo, el centro de Allende. Los desbordaron toda la tarde a Madryn por la izquierda. Allende tiró todos los centros bien y en el área apareció el corpulento número 9 que no había aparecido en el partido. Me retracto, 42 minutos del segundo tiempo. Lo gana Colón con Bonancea. Iba a pasar porque lo desbordaron a Madryn sobre la izquierda. Llegaron tarde, llegó el refuerzo tarde de Marinucci y Allende tiró un centro perfecto. El 3 que tiró centro toda la tarde y esta vez lo cabeció perfecto Bonancea al otro palo de Jair Bonin para el 2-1 de Colón.
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2: Esteban.
1: Bueno, me quedé mirando al lateral izquierdo de Colón, que es un animal. En el minuto 43 metió un pique, pero además, con una marca encima, sacó un centro y el 9, que es muy bueno, aunque haya sido bien marcado durante gran parte del partido, Bonancea es otro animal, ganó, pero ganó por una cabeza. Metió el frentazo y el mejor equipo de este partido, Colón de Santa Fe, que fue a buscarlo desde el primer minuto del partido, aunque por momento haya sido superado en ese primer periodo, sobre todo los 15 minutos, 20 minutos iniciales, después no dejó de ir a buscarlo y el equipo que desbordó al otro encontró en esa jugada ese gol de la victoria.
2: Se lo perdió Hugo Calleros, el zapatazo de Calleros, no podía ser de otra manera, Budiño la sacó al lado del palo, sacudió el 15, agarró una pelota de aire y Madryn casi tuvo el empate, una pelota aislada, estiro de esquina, lo va a hacer Bersano, se viene Madryn herido en busca del empate, el centro, cabezazo de Peinipil, la pelota le quedó a Juanito, se va a dar vuelta, va a tirar el centro, rebota en un hombre de Colón, otra pelota suelta, rebotó en Colón, sí, es lateral para Madryn o es tiro libre. No, es falta en ataque, ¿qué dice Colón? No lo entiendo nada,
1: no, Monzón Brizuela. No se le entiende nada. Una falta de personalidad y de claridad para creo que cobró en contra de Colón. Debía ser tiro libre para Madryn.
2: Sí, se quedaron todos en el fondo. Así que es tiro libre para Madryn. Hay una amarilla, no vemos nada acá además, pero Monzón Brizuela hace más señas que un operador de aeropuerto y no se le entiende nada. Es lateral además, es lateral. Saca del costado Madryn, la pelota igual va a ir al área. Jugamos, ya tiempo cumplido, ya llegamos a los 45, se termina el partido, vamos a ver cuánto adiciona Brizuela, el cabezazo en el área, un rebote en el pecho, todas los rebotes para Brizuela son en el pecho, 5 minutos más, jugamos, la pelota se fue, es lateral sobre la izquierda para Madryn, ataca Madryn, busca el empate, Laurinegro.
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2: Bien, entonces se termina el partido, viene Madryn con ese centro que no sirve para nada, y trascendente y termina en las manos de Matías Budiño. Estamos jugando 46 minutos, ya vamos a consumir el primer minuto de tiempo adicionado, vamos hasta los 50, jugamos casi 46, lo gana Colón ahora, 2-1, lo ganaba Madryn, se lo dio vuelta el Zabalero en este segundo tiempo, mal rechazo corto y ahora Colón no se apura, claro, Marchioni la deja salir y Colón tiene un lateral sobre la derecha, Esteban.
1: Por primera vez en el partido creo que Colón no se apura, ¿no? Despacito a sacar el lateral, está ganando, faltan minutos nada más para que termine el partido, después de toda la energía, de toda la fuerza que puso en cada jugada, de la búsqueda, de lo ambicioso que fue durante todo el juego, se toma un respiro para tratar de mantener el resultado a favor.
2: Rechazo de Bersano de media vuelta que no sirve porque la pelota se va ancha y porque Colón tiene un 9 lateral. Hay que decir cómo jugó también el 15 Toledo. tremendo lo que jugó el 15 de ese sector distribuyendo juegos. Jugó para Peña y Pila, ahora la perdió Colón y va a salir Madrid en el lateral de Diego Martínez hacia adelante, pero alguien se tiene que mostrar para recepcionar ese saque de costado. Lo hace largo buscándolo a Meli, la pelota rebotó, la viene a buscar Peña y Pila, rechaza un hombre de Colón, va en dirección a García que está paradito ahora en el medio, la recibe Meli, la cachetea, pero se la roba Bonancia y ahora se para el 9, le pone todo el colectivo, juega hacia atrás para Peña y Pila, largo pelotazo de Peña y Pila, lo va a rechazar de cabeza el colombiano Gutiérrez Arango, la pelota en posición de Marinucci. Sin embargo, viene Ingravidi a buscarla, la toca el número 14 Agustín Sosa, la pelota se va a ir al lateral, es lateral para Colón.
1: Por supuesto que hay una cuestión de técnica, jugador de Colón, de mucha categoría, de mucha jerarquía, cuestión física. Los veo muy cansados a Madryn y muy entero a Colón, ¿no? Todas las pelotas divididas en los forcejeos, en los choques, ha ganado el equipo santafesino.
2: Sí, sí, señor. Pero además los cambios surtieron un efecto muy positivo para Colón. Todos los cambios, ¿sí? Toledo, García, Ingravidi que corre. La verdad que le hicieron muy bien los cambios a Colón.
1: Y lo de Toledo es una cosa insólita, porque se lesionó el central y Lertora, el número 5, pasó a jugar de 2.
2: ¡Atención, se duerme Colón! ¡Tiene que salir Budiño! Picó la pelota y no se quería hacer cargo nadie. Y ahora viene Corbalán para Madryn. ¿Qué va a hacer Corbalán? La quiere meter adentro. La pelota que la saca Toledo. Queda corto el rechazo. Viene a buscarla Agustín Sosa. Abre para que la reciba Marinucci. Marinucci engancha hacia adentro. Se mete hacia adentro el zorro. Tira al centro. La pelota quedó ahí rebotada para Allende. La rechaza el 3 como puede. Viene Marinucci. Marinucci juega corto para Sosa. Ante la marca de García la tiene. La recibe Meli. Marcado también Meli. Tiene que enganchar hacia adentro. Quiere jugar para Marinucci. Va a tirar el centro Marinucci. Rebotó la pelota en el 3. Un nuevo centro de Marinucci. La pelota en el área. Le queda a Martínez. La para Martínez. Le pegó el 3. Se le pegó afuera. Le erró al arco. Diego Martínez saca el arco. Colón no la aprovechó Madryn.
1: Y el árbitro para cerrar una tarde espectacular. Delante de Martín, estaba, es decir, Martínez no podía perfilarse porque el árbitro lo molestaba, como ya había ocurrido en otras ocasiones, un muy mal arbitraje, aunque no tenga que ver nada que ver, nada, pero nada que ver con el resultado del partido.
2: Casi 49 minutos de este segundo tiempo, nos queda un minuto. ¿Será que Madryn pueda rechazar esta pelota y pueda tener el último ataque buscando el empate? Calleros hacia el costado, que no se vaya al lateral Sosa porque van a tardar un año. Justo frente al banco de Colón, el lateral era para Colón.
1: Era para Colón.
2: Colgaron para Madryn.
1: Claro, pegó una en toda la tarde.
2: El técnico se desespera. Atención, la sacaron más atrás, dice, por la duda. Esta diplomacia de los árbitros. Cobrar el lateral al revés, pero bueno, más atrás. El lateral claramente había sido para Colón. Atención, la recibe Arango Gutiérrez. Madryn tiene la última, busca el empate, Lauro Negro lo pierde 2-1, lo ganaba 1-0, pero se lo dio vuelta a Colón con un vertiginoso segundo tiempo. La pelota al área de Colón, atención, pasada, ese centro que no sirve para Peña y Pila, que estaba bien doblado por dos hombres de Colón, y Budiño va a sacar del arco y el partido se va a terminar. Estamos ya en 49 minutos 40 segundos, llegamos a los 50. Adicionó el árbitro 5 minutos, así que el partido se está terminando. Mira su reloj, Monzón Brizuela. No tuvo que ver el resultado del árbitro, pero no gustó el arbitraje. Atención, Budiño y el pelotazo, y lo termina Brizuela. Y perdió Madryn, y lo ganó Colón, y lo ganó bien Colón por lo hecho en el segundo tiempo. Abrió el marcador a los 7. Nicolás Cerveto para Madryn, lo empató Julián Marchioni a los 24 y un golazo de Bonancea a los 42. El número 9, Alan Bonancea, para este triunfo sabalero en el Abel Sastre. 2-1, Estudios.
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1: Y lo ganó muy bien Colón, lo ganó muy bien. Salvo el primer cuarto de hora del primer tiempo en donde Madryn lo maniató con intensidad, con mucha presión. En cuanto no pudo mantener esa intensidad en el juego, Colón empezó a superarlo. Y cuando Madryn se puso arriba en el marcador, Colón lo empató con enjundia y con mucho juego, con grandes figuras, ¿eh? Fue figura Toledo, fue figura el 3 jugó un partido increíble, Allende, fue figura Sarmiento, mucha jerarquía, una muy buena condición física, nos dio la sensación de que terminó mucho más entero Colón en este partido, y Madryn que hizo un gran esfuerzo, pero que no pudo frente a un equipo que fue, Bulín, creo, superior en casi todas las líneas, ¿no?
0: Sí, creo que Madryn hizo un buen planteo, me parece que fue un muy buen partido de fútbol, viéndolo casi de manera neutral, me parece que cuando tuvo sus oportunidades Madryn las aprovechó, sacó ventaja después, fue una tromba. Esta conquista de Colón de Madryn ha sido realmente muy importante. Se ve que vino a buscar la victoria, no se durmió con el gol, y a partir de allí fue una tromba para buscar permanentemente. Y ahora cuando veo los festejos de la gente de Colón, está muy, muy arriba esta gente, pues sabía que perdía una gran oportunidad con el empate o la derrota. Madryn fue digno, la peleó, la empujó, sigue sin encontrar el juego colectivo, sin aparecer algunas figuras. Y también un detalle no menor que lo dijiste, es la cuestión física. Lo que iguala en este fútbol es lo físico. Tiene que haber una muy buena preparación para afrontar este tipo de partidos, sobre todo con lo largo que es el certamen, con las lesiones que se pueden producir. A Meli lo vi los últimos 8, 10 minutos caminando en una sola pierna. Volvió a pedirla, a tocarla y a intentarlo, pero estaba disminuido físicamente. Y esas ventajas se notan a la hora de la definición. Me parece que ha sido un buen triunfo de Colón, ha sido una derrota digna de Madryn y habrá que recomponer todo, porque a partir de ahora las posiciones en esos 8 lugares que pelean se le complica a Madryn. Recién empieza la segunda ronda, pero deberá aparecer como equipo, sobre todo de visitante, para reconquistar esta posibilidad de pelear en el final del campeonato.
2: Ya con el diario del lunes, con el diario del domingo a la tarde, mejor hay que decir que Madryn sintió la ausencia de Solís por la pelota parada. No supo aprovechar la pelota parada Madryn. Los tiros de esquina que tiró fueron espantosos o fueron malos. Y también Jacopuzzi, el fondo no ofreció, y esto es imperceptible a veces, no ofreció las garantías que generalmente ofrece el fondo de Madryn. Pero bueno, vamos a ver qué sucede en los próximos partidos con este nuevo diseño, con este nuevo esquema y con este nuevo equipo, ¿no?
1: Sí hubo jugadores clave, uno fue Toledo en la mitad de la cancha, que fíjense lo que es el fútbol. Se lesiona el central, Lertora pasa a jugar de central. No hacen un cambio ahí de central por central. El 5 pasa a jugar de primer marcador central y entra un 5 que la rompe.
2: Sí,
1: el 15, que Toledo manejó la pelota a su antojo. Sí. Toledo.
2: ¿Y el 10?
1: Y el 10, Sarmiento.
2: En realidad, el tándem.
1: Y el 3, lo que jugó Allende. Sí. Metió el centro en el último minuto del partido, prácticamente a la cabeza del goleador, que convierte el número 9 del equipo visitante.
2: Bonancea
1: para transformar esa jugada en el gol del partido. Colón es un gran equipo, tiene grandes jugadores. Me extrañaría mucho si este equipo no asciende después de lo que hoy vimos. Es raro porque está peleando cabeza a cabeza con Madryn en los puestos de clasificación, pero lejos de Morón y lejos de Ferro. Es un equipo que cuando uno lo mira, por sus individualidades y por su actuación, por su performance, debería estar más arriba. Yo creo que en este tramo del campeonato se va a acomodar y va a ser claramente uno de los 2-3 animadores netos que va a tener esta categoría en busca del ascenso.
2: A propósito, repasamos resultados con Bully Fernández.
0: Está puntero lo que decía recién Esteban, está puntero Ferro, está ganando 2-1 en un parcial del segundo tiempo, tiene 37 unidades. Segundo está Morón con 34, que perdió. Se ubicó tercero Colón, ya con 32 puntos a 2 del Deportivo Morón. Cuarto quedó Bolívar con 30. Quinto Los Andes con 29. Sexto Almirante Brón con 29. Quedó en séptima posición el Deportivo Madryn con 28. Y cierra Estudiantes con 27 puntos. Sigue en zona de clasificación para las definiciones, pero habrá que mejorar sobre todo en lo físico y hay que ver si aparecen las figuras de este equipo del Deportivo Madryn.
2: Bueno, agradecer entonces a nuestros compañeros en estudios, Adrián Agüero, por supuesto, a Pablo Abdala, que ha supervisado todo lo técnico esta tarde, todos los detalles, por supuesto, y las visitas. No es grato que compartir la cabina con la gente que viene a vernos, nuestros compañeros de trabajo, María Laura Barcia, también a Juani Mancilla Barcia, que siempre nos viene a visitar y que siempre se contagia de nuestra pasión y de nuestra identidad por este fútbol, por el fútbol de la Primera Nacional y el seguimiento a Deportivo Madryn. Lamentablemente el resultado hoy no ayudó. Nos ilusionamos cuando Madryn se puso en ventaja con ese gol de Cerveto a los 7 minutos del segundo tiempo, pero Colón se lo dio vuelta y hay que esperar entonces la próxima presentación de Madryn de local. Gracias a, por supuesto, a toda la gente que nos escucha en Jornada Radio, en las diferentes sintonías, en las diferentes repetidoras del interior de la provincia y, por supuesto, a través del streaming de Diario Jornada por YouTube. Nos encontramos en cualquier momento. Gracias a todos y nos vemos en la próxima cuando haya fútbol de la Primera Nacional con Deportivo Madryn.
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10: 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Los porcentajes para los usuarios residenciales tendrán un rango de aumento de hasta un 128%, según su categoría N1, N2 o N3. El aumento quedará efectivo a partir del mes de marzo.
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